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1: 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Mantén tu rostro hacia la luz del sol y no verás las sombras. 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
1: Muy buenas noches a todo el pulgarcito de Centroamérica. Y hoy, lunes 5 de octubre, damos inicio a una semana más y comenzamos nuestro programa Pulso Salvadoreño, recordando que estaremos aquí desde las 7 de la noche hasta las 7:15. Y agradecerle a todos ustedes que nos sintonizan por la radio El Mundo, la 93.7, y usted que nos sintoniza por YouTube Universal El Salvador. Bueno, y sin más preámbulos, tendremos en materia de noticias. Este domingo 4 de octubre, los voluntarios de la EBG realizaron Unisocial Kids aquí en el Centro Histórico. El BMT anuncia restricción vehicular en los alrededores del Mágico González. Niños y sus familias participaron en la carrera de Pío's Family Run. El evento se llevó a cabo en el Parque Café Talón. Desarrollan diversas acciones para proteger y preservar el Cerro de Cana. Feria Integra brinda más de 1.500 atenciones en Santa Ana. Realizan Festival Gastronómico Internacional con fines benéficos. Y en nuestro segmento Palabras que un salvadoreño dice, aprenderemos qué significa la palabra vendaje. Unisocial Kicks 2026. Este domingo 4 de octubre, los voluntarios de la EBG realizaron el Unisocial Kids aquí en el Centro Histórico. Fue una mañana donde se habló a los niños del mayor libro, la Biblia, donde se les enseñó la importancia de leerla y practicarla. Este evento celebró el Día del Niño, donde con dinámicas, baile, animación, inflables, refrigerios, piñatas, trabajo con mucha alegría para los niños. Fue una mañana lluviosa, pero a pesar del mal tiempo, los niños trajeron la diversión en un día gris. Cada uno de ellos se fue con un juguete muy feliz. El BMT anuncia restricción vehicular en los alrededores del Estadio Mágico González. El control se hará entre de la 1 de la tarde a las 11 de la noche, debido a un espectáculo que se presentará en el lugar. El viceministro de Transporte informó que este día se desarrollarán controles vehiculares en los alrededores del Estadio Jorge Mágico González en San Salvador, debido a un concierto. De acuerdo con la información divulgada por el BMT, el periodo de restricción vehicular se iniciará a la 1 de la tarde y culminará a las 11 de la noche. De acuerdo con el informe del BMT, en el lugar serán desplegados gestores de tránsito. Según el mapa divulgado, estarán cerradas la 45 Avenida Sur en el tramo frente al Mágico González. También se cerrará el pasaje Flor Blanca, la sexta y la octava calle Poniente. Habrá circulación controlada en la cuarta calle Poniente, mientras que habrá un cierre de un carril en el tramo del Boulevard Los Próceres. Niños y sus familias participan en la carretera de Pío's Family Run. El evento se llevó a cabo en el Parque El Café Talón, el cual cuenta con el sello Family Friends. Al menos 300 niños de entre 6 meses y 12 años participaron ayer en la carrera Pío's Family Run en el Parque Café Talón en Santa Tecla y se convirtió en el primer evento privado en obtener el sello Family Friends, que es un proyecto impulsado por el despacho de la primera dama, Gabriela Bukele. La certificación Family Friends contempla el desarrollo de eventos recreativos, artísticos y culturales en ambientes seguros, accesibles y de calidad para todos los integrantes de la familia. Para que un evento obtenga el sello, debe contar con protocolos de seguridad, que no se pierda un niño, que tengan salidas de emergencias, servicios de salud, que sea una experiencia especial para los niños y que integre a la familia, que es especial para nosotros. Expresó Mariana Montes, jefa de Asuntos Internacionales y Cooperación del Despacho. En el evento de Pio's Family Room compitieron por categorías niños desde 6 meses hasta 2 años en sus cochecitos empujados por sus padres, Super Teams, en edades de 7 a 12 años, pequeños gigantes de 4 a 6 años, mini champions de 12 años. Los recaudados beneficiarán a la Fundación del Museo de Niños Tim Marín. Queremos crear espacios saludables para los niños y familias, que ellos sean los protagonistas. Hay carreras enfocadas en adultos y dejamos a un lado a los niños. Qué bonito es que digan, mamá, papá, vamos juntos a correr, o un tío. Por eso surge Pio's Family Room, expresó Victoria, cofundadora de Pio's Family Room. Festival en Usulután como parte de estrategias que ejecuta la primera dama. Más de 2.000 niños y sus familias participaron ayer en el Festival del Juego en el Complejo Deportivo del Instituto Nacional de Deporte, el INDES, de Usulután. Una actividad del Instituto Crecer Juntos en el conjunto con otras instituciones en el marco del mes dedicado a la niñez. Hubo más de 30 estaciones bajo la temática Juego y Movimiento, entre las que se encontraba el Creativersos, la Bebeteca, lectura de cuentos, coloreo, entre otras. Desarrollan diversas acciones para proteger y preservar el Cerro Tecana. La alcaldía tiene cámaras y drones de vigilancia para que los turistas estén seguros. La seguridad que se vive en el país no solo ha permitido que el Cerro Tecana retome su protagonismo como uno de los principales destinos turísticos de la ciudad, sino que además ha permitido mejorar e implementar nuevas tecnologías para su protección y cuidado. A través de acciones implementadas por diferentes instancias que buscan preservar su ecosistema y la riqueza natural que posee, el biólogo Roy Contreras asegura que gracias a la seguridad ha logrado hacer estudios sobre la fauna que habita en el cerro a través de la colocación de cámaras, trampas que registran la actividad de animales silvestres en su hábitat. Asegura que el hecho de ingresar, ascender y permanecer en el cerro sin temor a los grupos de pandilla ha sido clave para lograr los resultados y registrar la riqueza de fauna que existe en este recurso natural, donde habitan zorros gris, cuscuscos, mapaches, venados, coyotes y diversidad de reptiles y aves. Actualmente las condiciones de seguridad que se viven en el país me han permitido retomar el trabajo de campo. Hoy puedo desplazarme a lugares donde antes tenía reservas y realizar actividades de investigación, monitoreo de fauna, educación ambiental y divulgación científica con una sensación de seguridad muy diferente a la que tenía anteriormente, señaló Contreras. Cale Padilla, director de la organización Un Pulmón Más, que ejecuta proyectos ambientales en este cerro, como Dele Vida al Tecana, señaló que la seguridad que se vive en el país ha dado más libertad para poder implementar los proyectos de rescate o recuperación ambiental en la zona. La seguridad nos ha dado la mayor libertad. Ya no nos preocupamos de las horas o las zonas donde caminamos. Ahora cualquier persona puede participar de las actividades sin preocuparse. El tema de seguridad Y también las personas de las comunidades del cerro participaron sin temor, aseguró Padilla. Por su parte, el director del Cuerpo de Agentes Municipales de Santa Ana Centro, Eduardo Antonio Caballo, destacó que la comuna ha podido destinar nuevos y mejores recursos tecnológicos como cámaras de videovigilancia y drones para garantizar la seguridad de los turistas y evitar otros riesgos en el Cerro Tecán. Feria Integra brinda más de 1.500 atenciones en Santa Ana. Familias de Santa Ana acudieron este sábado a la Feria Integra para acceder a servicios de salud, asesoría legal y otras atenciones gratuitas ofrecidas a través de la Dirección de Integración. Más de 1.500 atenciones de salud, asesoría legal, atención psicológica, actividades lúdicas y oportunidades de negocio fueron brindadas este sábado durante la Feria Integra, desarrollada en las instalaciones del Instituto Nacional de Santa Ana, INSA. La jornada impulsa por la Dirección de Integración permitió dar el seguimiento a casos identificados durante visitas anteriores y atender a nuevos usuarios que acudieron en búsqueda de servicios disponibles en la feria, entre ellos consultas médicas en diferentes especialidades. Mariana González, residente del distrito de Chalchuapa, llegó al evento junto con sus dos hijos, quienes recibieron atención odontológica. Ella también aprovechó la jornada para recibir atención médica. Esta es una gran ayuda para nosotros, expresó González. La Dirección de Integración también habilita un circuito de transporte gratuito para facilitar el traslado de los salvadoreños hacia las sedes donde se desarrollan las ferias Integra, con el objetivo de reducir gastos asociados a transporte. Durante esta jornada, los asistentes pueden acceder a servicios desde asesoría legal, atención en salud, vacunación de mascotas y otras actividades lúdicas. La Dirección de Integración desarrolla dos ferias íntegras cada semana, los miércoles y sábados, en distintos puntos del país. Y ahora vamos a nuestro segmento Palabras que un salvadoreño.
2: Un salvadoreño dice.

Y ahora vamos con la palabra vendaje. Es una expresión utilizada que se recibe un artículo adicional de forma gratuita por la compra de algún producto. En El Salvador, la palabra vendaje se refiere a un producto extra o de más que el vendedor regala o añade al cliente por una compra, algo que también popularmente se conoce como feria o yapa. Es muy común en los mercados, pulperías, tiendas pequeñas o panaderías. Funciona como un incentivo, un regalo de cortesía o agradecimiento por las compras realizadas. Por ejemplo, al comprar una docena de panes a cierta cantidad de verduras, el vendedor puede echar un par de unidades más de vendaje. Bueno, y hemos llegado al final de nuestro programa de el día lunes. Estamos en el mes de los niños y por eso muchas noticias con referente a ellos, porque celebramos el día del niño. Y yo me quiero despedir, pero vamos primero con la frase de la noche: hablar poco es de sabios, la gente inteligente mantiene la calma. Proverbios 17:27. Yo me despido, pero a continuación comienza su programa Problemas y Soluciones. Yo me despido, quedan en sintonía. Chao, chao.

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1: Para los hombres puede ser imposible, pero para Dios todo es posible. Y es esto que nosotros vamos a tratar aquí en el programa Problemas y Soluciones. Que no falta son los problemas, pero tampoco faltan soluciones. Pero ellas, problemas usted lo tiene ahí, solo en nacer ya venimos a un mundo lleno de problemas. Pero la solución hay que activarla. Y no nacemos sin la fe. Todos nosotros tenemos la fe. La fe mueve montañas. Por eso, siga con nosotros en una noche más, una programación más, para que usted pueda entonces vencer y solucionar a todos tus problemas. Arrancamos con su programa Problemas y Soluciones.
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1: Dwayne Johnson, mejor conocido como The Rock o La Roca, nació el 2 de mayo de 1972 en California. Creció en una familia con gran tradición en la lucha libre, lo que despertó en él, desde joven, una pasión por este deporte. En 1996 debutó en la WWE bajo el nombre de Rocky Maivia, pero fue como The Rock que alcanzó la fama mundial. Sin embargo, su historia no se detiene en el ring. Dwayne Johnson logró dar el salto participando en películas taquilleras como Rápidos y Furiosos, Jumanji y Moana. What can I say except you're welcome for the tides, the sun, the sky. 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

0: ¿Cuál es su nombre, señora?
1: Rosa.
0: ¿Qué pasó, señora Rosa?
1: Yo venía con un dolor y una llenazón de mi estómago, ¿sí? Que aquí me dolía, ¿ve?
0: ¿Y ahora?
1: Y hoy que la oración, hoy me aprieto, ¿ve? Y no siento nada, ¿ve? ¿Ve? Y no siento nada, ¿ve? ¿Ve? No siento nada, ¿ve?

0: ¿verdad? Pero yo estaba con ese temor que me iba a salir mal o algo, pero ayer fui yo siempre usando el agüita y tomándola, y ayer sanada. Fui a la contestación sana.
1: No, en los exámenes
0: sí, fui,
1: no te dio nada,
0: y no tengo
1: normal.
0: Nada. Normal salí.
1: Para nuestro Dios. Señora Milagros, ¿qué pasó? ¿Qué usted recibió? ¿Cuál fue su milagro?
2: Mi milagro fue de que hace como más de 3 meses, esta rodilla me ardía. Cada vez que yo la encogía, me ardía. O sea, de todas formas que la ponía. Entonces yo a veces decía yo, bueno, se me va a quitar. Lo que tengo que decir en el nombre de Jesús, esto, no tomar la importancia, sino uh-huh. que tener esa fe de que aunque todavía se sienta, pero uh-huh. durante va pasando pues los días, uno se declara sanado uh-huh. en nombre de Jesús y desaparece. Desapareció.
1: No hay
2: ya
1: nada.
2: No me arde. Ya no me arde la rodilla.
1: No arde la rodilla. ¿Por cuánto tiempo usted dijo?
2: Como 3 meses.
1: 3 meses.
2: Sí, cuando yo la encogía me ardía la rodilla. Yo decía, uh-huh. pues así como se vino, así se va a ir en el nombre de Jesús. Decía, digo yo, y así va a ser. En nombre de Jesús.
1: Yo soy tu sanador.
2: Amén.
1: Amén, gente, para nuestro Dios.
3: Yo venía con un dolorcito de cabeza, pero lento, no mucho.
1: No mucho.
3: Y ya se me quitó.
1: Y hasta lo lento. Sí.
3: Y por la gracia de la obra del Señor Jesús. Gracias.
1: Para Dios
3: doy,
1: es lo lento, lo grande, lo profundo.
3: Lento.
1: Sanada.
3: Sí, sanada. En el
1: gracias
3: nombre
1: a Dios. Su nombre.
4: Alicia.
1: Alicia. ¿Qué pasó?
4: Hace 15 días me dio un dolor aquí en el brazo.
1: En el brazo.
4: Sí. Y sentí como que se me decayó el brazo, que yo no lo podía levantar para nada. Y en sí no puedo agarrar cosas pesadas, no puedo levantar cosas pesadas. Sí,
1: con el brazo.
4: Puedo trabajar, pero sí. Ya cuando agarro cosas pesadas, yo no puedo levantar el uh-huh. brazo o tenerlo mucho tiempo. Tengo que andarlo así bajo, ¿verdad? Pero sí, ahora ya me siento más, ¿cómo le digo? Menos pesado el brazo, porque ya...
1: Mira, ¿dónde está?
4: Sí.
1: Yo ya pedí por usted al pastor
4: Cícero. Y sentía como un peso en esto de acá, sí, ¿verdad? Como que estaba amarrado, atado, a saber cómo. Ya no, ahorita ya no.
1: Ah, usted está buscando para ver si tiene dolor. Puede hacer, hágase. Con la botella, sí. Botella, eso. Aquí, ó, 3, 1 y 2. Y 3, y 4, y 10. Está sanada. Grande es tu fe. Amén.
5: Francisca.
1: Senhora Francisca, você usou a água a seu bebê? Seu bebê tem quanto tempo?
5: Tinha 4 meses.
1: O que passou com ele?
5: Uma grande tosse que tem.
1: Una gran tos.
5: Sí.
1: ¿Cómo usted lo hizo? ¿Dio agüita para él?
5: Con una cucharita yo le di agua. 3 veces le di agua y con eso el niño se sanó.
1: ¿No dormía de toser? ¿Mucha tos?
5: Sí, mucha tos.
1: ¿Y después que usted dio la cucharadita con el agua, qué pasó con él?
5: Se sanó. Bien, él está
1: ¿y hoy él duerme cómo?
5: Él duerme, hoy ya no llora.
1: ¿No ronca?
5: No, no llora para
1: no llora.
5: No.
1: Sanado.
5: Sí.
1: Grande es tu fe. Amén, gente. ¿Su nombre?
6: Elba.
1: Elba, ¿qué pasó? ¿Cómo usted? ¿Un familiar?
6: Sí, fíjese que mi sobrina, que es como una hija, ¿verdad? Porque es hija de mi hermana y mi hermana ya murió, solo a mí me tenía. Entonces ella fue diagnosticada con cáncer invasivo y progresivo. Entonces empezamos con todo el trajín de consultas, quimioterapia, radiaciones, la cirugía, pero yo le llevaba el agua, yo la ungía, yo oraba, yo le gritaba a Dios, si está escrito, le decía yo, pero con gritos, que llevaste las enfermedades, entonces sánala ella. Y bueno, yo me ponía, pero a echar toda mi fe, y mi sobrina fue sanada totalmente.
1: De cáncer.
6: De cáncer.
1: Curado, progresivo, ¿cómo que era el cáncer? Progresivo, invasivo.
6: Y el tumor era grande. Y durante las quimios y todo el tratamiento.
1: ¿Ella tenía cáncer dónde?
6: En la mama.
1: En la mama. Curada.
6: Curada.
1: Por la fe.
6: Por la fe.
1: Por nuestro Dios. ¿Cuál nombre?
7: Ruth Elizabeth.
1: ¿Y Ruth qué fue? ¿Con qué familiar?
7: No, el mío es diferente.
1: Es diferente.

0: yo tengo un negocio, entonces cuando yo veo que pasa una hora y no llegan clientes, tengo listo el atomizador y
1: ¿burrifadora?
0: El atomizador, donde tengo el agua.
1: Atomizador.
0: Entonces
1: ahí sale agüita.
0: Ajá, y riego en el negocio. Cuando así empiezan a llegar clientes y a llegar clientes, de verdad.
1: ¿Hay gente?
0: Sí.
1: ¿Usted trabaja de qué?
0: Una tienda de ropa femenina.
1: ¿Y la gente comienza a llegar?
0: Muy contenta, la gente se va contenta.
1: Hasta prospera, gente. Amén, gente. ¿Su nombre?
2: Mi nombre es Adela. Adela.
1: Adela.
2: Sí, yo he pasado una época bien mal, de diciembre para acá.
1: Ajá. ¿Mala de qué?
2: De los riñones. Estuve hospitalizada, me pusieron un catete aquí al lado, estuve muy mal. Entonces, he estado en tratamiento.
1: Uh-huh.
2: El viernes ayer tuve una cita en el hospital.
1: Uh-huh.
2: Y la doctora dice de que todo me salió bien.
1: ¿Todo le salió bien?
2: Sí. Porque tenía alto un montón de cosas que ya ni me acuerdo, que es los triglicéridos, el no sé qué, el no sé cuándo, no, un montón de cosas.
1: Ah.
2: Pero ayer todo me salió bien. Ahora depende, me dijo la doctora, que de hoy en adelante usted va a hacerlo mucho mejor, me dijo. Entonces, y porque si no, me dijo, usted vaya pensando que le vamos a poner otra vez el catete, me dijo, pero no se lo vamos a poner ahí, se lo vamos a poner en la pancita. Yo ya determiné que soy sana. Dios,
1: amén.
2: Sanada.
1: Y señora Adela, ¿qué usted hizo para ser sanada así?
2: Bueno, creer.
1: ¿Usted hace el tratamiento con la botellita?
2: La fe en Dios. Sí, sí. Sí.
1: ¿Todos los domingos?
2: Sí, todos los domingos.
1: Y todo fue suerte, fue fe.
2: Toda la semana he estado tomando agüita, los tres tragos del agua.
1: Está más do que curada. Sí. Puede poner usted en el examen de punta, de cabeza para abajo, así no te va a encontrar nada. Está sanada y curada. Para nuestro Dios.
3: La Biblia resalta desde la antigüedad el uso del agua como elemento de contacto entre el problema y la solución, tal como muestra la historia de Naamán, un hombre que enfrentaba una enfermedad que parecía no tener solución. Fue entonces cuando recibió una orientación que parecía demasiado sencilla: sumergirse 7 veces en las aguas del río Jordán. Y después de hacerlo, su vida cambió. Hoy su historia nos recuerda que escuchamos la palabra de Dios y la ponemos en acción con fe, podemos recibir eso que hasta hoy no se ha logrado.
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5: ponga muchísima atención en ese texto que voy a leer para ustedes. Y le rogaban que les dejara tocar siquiera el borde de su manto. Y todos los que lo tocaban quedaban curados. Entonces las personas estaban enfermas. ¿Y cuál era la actitud de ellas? Aquí vemos primero la actitud de estas personas. Elas rogaban para que les dejara tocar. Yo imagino que no era fácil tocar en el manto. Entonces ellas rogaban. Y rogar es más que pedir. Es querer mucho. Cuando una persona ruega, es porque ella está queriendo mucho aquello. Más do que un pedido. Es como si ella no acepta. La persona que ruega, ella como no acepta una negativa. Ella dice, no, por favor, no me deja. O sea, ella insiste. Yo veo aquí o rogar como unas personas que insistían. Querían mucho tocar siquiera al borde. O sea, no necesitaba tocar el manto todo. Solo al borde. Un tantito del manto. Y todos, todos, estos que rogaban, estos que insistían, todos estos que tocaban, quedaban curados. Aquí yo veo el esfuerzo de la fe, el esfuerzo que es de uno. O sea, no es el manto que tocó en ellos, mas fueron ellos que tocaban en el manto. Y para tocar, ellos tenían que insistir mucho, rogar mucho. Y es en este versículo que la caravana de fe y milagros está recorriendo el país, está caminando por El Salvador. Y mañana, martes y viernes, tenemos dos caravanas. Tenemos la caravana el martes en San Bartolo. Tenemos la caravana de viernes en Usulután. Dos oportunidades. A veces usted de San Bartolo no consigue llegar aquí en San Salvador. Pero usted puede llegar ahí. A rato vamos a decir la dirección. Usted de Usulután, también quizás para usted llegar aquí al San Salvador, al centro histórico, sea muy complicado. Bueno, entonces el manto consagrado va a llegar hasta la Iglesia Universal de estas localidades. No va a llegar a su casa, mas va a llegar en un punto de San Bartolo, en un punto en Usulután, que usted podrá participar. Entonces ahí el esfuerzo es tuyo. El llegar a la hora, no va a ser toda la hora, tiene lugar para que el milagro acontezca. Pero vale la pena, porque todos los que tocaban quedaban curados. Entonces diga ahí adentro suyo, yo voy a esta caravana de fe aquí en mi ciudad y voy a tocar en el manto. Y cuando yo tocar en el manto consagrado, es un manto rojo, todo rojo. Cuando usted tocar en este manto consagrado, este manto ya fue consagrado y hizo milagros en Quetzaltepec, en Sonsonate. Y Cojutepec. Ya son tres lugares y ninguno falló. Yo no he visto en ninguno, yo he acompañado, yo voy junto con el manto consagrado. Y yo no he visto fallar en Quetzaltepec, no he visto fallar en Sonsonate y no he visto fallar en Cojutepec. E agora, São Bartolo, martes, el 6 de octubre. Mañana, sí, mañana, 6 de octubre, a las 10 horas de la mañana. A las 10 horas de la mañana. Ok? Entonces, esté atento. Nosotros vamos a escuchar lo que está acontecendo nessas caravanas. Os milagros han ocorrido porque está escrito. O bispo, aonde você leu isto aí del manto? A ver aqui em minha Bíblia se é verdade. Evangelho de Mateus, capítulo 14 e versículo 36. Verifique aí se é isto que eu leí aqui para você. Verifique. Mateus 14, 36. E aí sim, você sabe que o que está escrito não falha. Aqui habla del manto, estamos levando. Aqui habla de gente que rogava, gente enferma, que solo de tocar al borde del manto, quedavam curados. Manto, pessoas enfermas e cura, milagros. Todo em uma mesma palavra. Então, todos estaremos juntos em São Bartolo, martes 6 de outubro, a las 10 horas de la mañana. Usted va a escuchar ahora la dirección, usted va a saber cómo va a ser este encuentro y esta caravana en San Bartolo, y claro que usted que está ahí cerca, ahí en Lopango, usted que se encuentra ahí en cerca de San Bartolo, usted puede participar y no desaprovechar esta oportunidad. Vamos a escuchar más sobre esta caravana en San Bartolo. E em seguida, você vai escutar os milagros que han ocorrido com aqueles que tocavam no manto, ou tocaram no manto consagrado.
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1: ¿Tengo aquí sintiendo qué, Margarita?
0: Un fuerte ardor aquí en la garganta. Ya tengo más de un mes de tener una tos. Que he tomado jarabes y todo y no se me quita esta.
1: ¿Un mes?
0: Sí, más de un mes. Y siento que en la hora de la oración fuerte sentí que tosí, sentí como algo que me estaba, una flema, así sentía que cuando tosí.
1: ¿Y ahora ya no duele nada?
0: No, ya no me duele. Y también de que me han detectado que tengo cálculos, pero a mí no me duele nada, pero me han dicho que me van a operar de la vesícula.
1: Quando você tocou no manto, sentiu algo aí?
0: Sim, sí, eu senti como que algo assim, se me estremecia algo aqui no estômago.
1: Se estremecia?
0: Sim.
1: Sí. Curado?
0: Sim, sí, graças.
1: E a sua fé, que Deus me la bendiga mais e mais. O nome?
8: Vilma Ay.
1: Vilma, você chegou sentindo algum dolor?
8: Dolor traía aqui, se não ia venir, porque me foram a traer, porque não podia nem caminhar.
1: E agora?
8: Ahorita no siento el dolor, nada más.
1: ¿Usted no podía moverse mucho así? Hágalo, hágalo sin miedo. ¿Te duele?
8: No, no me duele. Ahorita no me duele.
1: ¿No duele nada?
8: No, siento flojo el cuerpo.
1: Sanada. Amén. Que Dios me la bendiga más y más. ¿Su nombre?
9: Samuel Cervellón.
1: ¿Qué pasó contigo?
9: Que no podía caminar y no me aclamaba el dolor y ahora ya queda.
1: ¿Usted no podía caminar?
9: Sí.
1: Dolores y sin poder caminar.
9: Sí, ahora ya.
1: ¿Y ahora usted estaba allá al fondo y vino caminando?
9: Sí, ya puede caminar, vine a tocar el mar.
1: No camina ahí, vamos a ver usted caminando. 3 meses con mucho dolor, mucho. No, ahorita. ¿Usted traía 3 meses sin poder caminar mucho?
9: Sí, ahora sí, tengo valor de caminar.
1: Sanado.
9: Curado.
1: ¿Tocó en el manto con fe?
9: Tranquilo, toqué.
1: Y al médico.
10: Sí, fuimos donde el médico hace 8 días, el miércoles fuimos 8 días. El médico le dijo que tenía un lumbago y que tenía que tomarse un tratamiento. Se tomó el tratamiento, ahí fuimos de nuevo. El médico le dijo que, tenía una bacteria en los riñones. La bacteria ya no la tiene. Porque nosotros oramos todos los días con la
1: agua.
10: Agua.
1: Los domingos.
10: Los domingos y el folleto que nos dieron, el que te iba a venir, yo se lo ponía en la espalda, se lo ponía en todo y nos dijo la doctora que la bacteria ya salió de los riñones.
1: ¿Está feliz?
9: Feliz, digamos.
10: Anemia tenía, porque esa anemia
1: está curado. Amén, gracias a Dios. ¿Su nombre?
11: María Audelia.
1: ¿Qué le pasó?
11: Mire, yo salgo a trabajar con mi esposo y de repente me cayó un dolor en la rodilla que yo no, solo así andaba en pinganilla, pero y ahora ya no me duele nada.
1: ¿Nada?
11: No, y ahora ya.
1: ¿Ya puede mover así sin dolor?
11: Nada, no me duele nada.
1: ¿Tocó en el manto con fe?
11: Sí, yo sí.
1: ¿Todos que tocaban en el manto quedaban como?
11: Sanado.
1: ¿Y usted está como?
11: Sanada.
1: Grande tu fe, gracias a Dios. ¿Tu nombre?
12: Esteban Orellana.
1: ¿Qué pasó?
12: Mire, yo he estado hace mucho tiempo enferma y enferma y enferma, pero últimamente lo que me ha molestado bastante son los mareos. Sí, pero fuertes los he tenido. Y el día de antier fui al médico y los he seguido teniendo y teniendo. Entonces yo dije que hoy vení y aquí estoy. Gracias a Dios me sentí bien.
1: ¿Sentí bien y los mareos?
12: Sí, y también de aquí un gran dolor fuertísimo, pero ya no lo, ahorita no lo.
1: ¿A causa de los mareos te tienen que usar esto?
12: Sí, yo me caí y me lastimé la columna. Luego tengo yo dañado los riñones. Tengo 2 fibromas grandes, por lo cual no me han podido hacer las cirugías. Entonces yo, porque no puedo mucho bien caminar, uso esto. Pero primero Dios sea por ti. Sí.
1: ¿Y el dolor que usted tenía ahí, usted dijo?
12: No, me duele.
1: ¿No te duele más?
12: No.
1: ¿Curada?
12: Sí, gracias a Dios.
1: Gracias a Dios. Camina sin esto. Haz la prueba. Vaya así. Levanta. Dame aquí. Dame esa aquí. Ah, está aquí. Está sanada. Grande es tu fe. Amén.
13: Tengo 1 mes de un dolor en la rodilla. Y es que yo siempre vengo a la iglesia y hoy he dejado de venir porque la rodilla no la...
1: ¿El dolor no te dejaba venir ni a la iglesia?
13: No me dejaba venir. Entonces...
1: ¿Está volviendo hoy?
13: Sí. Sí, entonces no dije ahora. Como pueda que estaba lloviendo, pero yo no voy a ir. Siempre hacía...
1: Con fe, con lluvia vino.
13: Que Jesús me va a curar, dije yo. Por eso yo me vine, aunque sea así, debajo del agua. Entonces, mire, el dolor no lo siento.
1: ¿No? Se quedó allá con la lluvia.
13: Sí, ahí.
1: Entonces camina, a ver. ¿Usted caminaba como antes de venir? A ver, camina como antes. A ver. ¿Usted caminaba así? Está rápida. ¿Cómo caminaba antes? Despacito. ¿Y ahora? ¿Está como? Allá, vai allá la obrera allá, a ver, allá recio, a ver, mira, sin dolor, no, sin dolor, nada, entonces haz así más un poquito, tocó en el manto con fe, y ahora, sanada, para nuestro Dios, amén. Ya me regale esto, no me gusta, Dame, yo miro eso, Dios tiene que sanar, ¿sí? ¿Usted camina así? No camina, entonces vaya allá. A ver, antes de hablar con usted. Vai. Pode ir. Pode ir. O Jesús existe o no, gente. ¿Es o no es? ¿Cuál es su nombre?
14: Es que yo me iban a volar los riñones y de los riñones me llegó el dolor aquí que se me durmió la canilla. Hoy este brazo lo tengo hinchado. Sí, este brazo y se me ha puesto morado.
1: ¿Y cuando usted tocó en el manto, qué pasó ahora?
14: Adiós, es antiguo que la calentura que traía ya no la tengo. Porque ando solo con calentura, ando, sí. Y como pasé aquí a hacer la misericordia, bien galán me sentía ya. Yo no más, ya no.
1: ¿Le sintió como galán?
14: Gracias a Dios, mire.
1: ¿Qué sentí galán? Ah, se sintió bien. Porque galán para mí es bonito.
14: He sentido una gran alegría porque ya hoy está bien galán. Mira, esta agua me dieron ganas de beber. No, yo no, y mire cómo.
1: Le voy a regalar al pastor, va a tener un montón de este ahora. Que Dios bendiga a usted. ¿Valió la pena?
14: Primero.
1: ¿Valió la pena?
14: Sí, sí.
1: Sí, gracias a Dios y a su fe. Va caminando. ¿Cuál es su nombre?
15: Luis Alcalá.
1: ¿Qué pasó, Luis?
15: Fíjese que yo venía padeciendo de insuficiencia venosa en las dos piernas. Incluso ahorita dije no voy a poder estar parado y me estuve sentado. Ya cuando pasé por el manto, ya sentí la liberación sentía como una pelota o bolas en
1: las piernas.
15: Más que todo en la pierna
1: izquierda.
15: En la pierna izquierda, y ahorita ya, para la honra y gloria de Dios, ya estamos sanos.
1: Problemas venoso en las piernas.
15: Sí,
1: la sentía así.
15: Sí, pesada, no podía ni. Le digo que me estaba sentado, ya después de que pasé el manto, ya me pude parar.
1: Curado.
15: Sí, curado.
1: Todos que tocaban el manto quedaban sanados. Grande tu fe para nuestro Dios.
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8: No podía ni caminar. Ahorita no siento el dolor.
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9: Sí, que no podía caminar y no se me aclamaba el dolor y ahora ya queda.
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1: ¿No te duele más?
12: No.
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1: ¿Usted estaba con dolor de qué? ¿De cabeza? Continúa. Mueva así. Para abajo y para arriba. ¿Qué que usted sintió en la hora de la oración?
18: Sanidad.
1: ¿Sanidad? ¿No te duele la cabeza?
18: No.
1: ¿Nada? ¿Nada? ¿Nada? ¿Cero, cero? ¿Qué pastilla usted tomó ahora?
18: Ninguna.
1: Ninguna. La pastilla de la fe está sanada. ¿Usted cree? ¿Cree? Para nuestro Dios. Amén, gente. ¿Quién más aquí llegó con dolor? Usted llegó aquí con el dolor. ¿Llegó con dolor? ¿Cuál es su nombre?
19: Luisa de Pineda.
1: Señora Luisa de Pineda, ¿llegó con qué dolor?
19: O sea que yo tenía, porque yo sé que ya soy sana, desgaste en la rodilla.
1: Desgaste en la rodilla. ¿Y te dolía?
19: Me dolía bastante y ayer me caí. No podía pararme. Dije yo, mañana va a ser la concentración allá, pero si arrastras me voy a ir. Y aquí estoy.
1: Usted cayó, estaba con desgaste en la rodilla, cayó ayer y aún así estuvo aquí hoy.
19: Aquí estoy porque tenía fe que iba a ser sanada, liberada de estos dolores.
1: Entonces algo que usted no podía hacer por su fe. Suba acá, aquí. Escalerita. ¿Para quién cayó? ¿No duele? Tenía que agarrar. Yo no sabía. Si yo supiera, yo iba a agarrar su mano ahí. Y mira, y usted subió sin agarrar nada ahí. Está sanada. Por tu fe. Para nuestro Dios. Amén. Gracias a Dios. Está sanada. Puede bajar, baja por allá, baja para acá. Suéltalo, dame de regalo. Dame aquí de regalo su bastón. ¿Se quiere subir acá? ¿Ah? Si usted se fue para atrás, yo te agarro. Ven, ven. Ven, eso. Una más, vamos. Híjole. Aquí es, vaya. Vaya. Mueva, mueva. Sí. Tenga miedo, ¿no? Sí. No, usted está mandando yo mirar. Mira, mira.
19: Sí.
1: Sí, entonces yo estoy mirando, a ver. A ver, a ver. ¿Usted iba a bailes o no?
20: No.
1: ¿No? ¿No te duele nada?
20: No, no me duele.
1: Para nuestro Dios. Oh. Amén, gente. E mira onde eu pedi para ela subir. É alto aqui. ¿Ah? ¿Ya quiere ir sin bastón? ¿Ya? A ver qué pasa. Cualquier cosa usted abraza el pastor Elielton allá. Y te ayuda ahí. ¿No te duele? ¿No te duele? No. Vamos lá, más un. Eso. No, está más, ese escalón ahí está más grande que normal. Mira nomás. ¿Y ahora? ¿Para dónde? No escucho. ¿Cuál es su nombre?
20: María Salomé.
1: María Salomé. ¿No te duele?
20: No.
1: ¿No? ¿Te dolía mucho?
20: Sí, me dolían porque no podían.
1: Entonces camina aquí más para allá. Va para allá. ¿Y ahora? ¿Usted de qué salte mismo? ¿De aquí? Va a caminar la ciudad toda ahora. Mira. No escuché.
20: Sí, me puedo andar.
1: Usted ya puede andar sin bastón. Todos que tocaban en el manto quedaban. Y aquí está la prueba. ¿Usted cree, gente? ¿Sí o no? Entonces, mira. Ó, esto aquí usted va a cargar aquí. ¿Segura? Así. Para nuestro Dios. Amén, gente. Mira.
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21: Tengo dos noches también de estar así, ¿verdad? Pero gracias a mi Dios ya me sanó. Y como mi hijo más que todo traía calenturita y así un poquito mal de salud y esa depresión, sentí que yo la agarré también, ¿verdad? Sí, él es mi hijo, pero gracias a mi Dios, yo sé que él está bien. Él está
22: bien. Sí, mi nombre es Anthony. Sí, andaba dolor de mano, pero gracias a Dios se me quitó ya. Sí.
21: Sóbeme, me dijo, porque yo siento que me siento mal del cuerpo también. Sí, y como él más que todo salió a trabajar y casi se fue casi como un año, ¿verdad? Y ya estoy los dos años, ¿verdad? Y más que todo al tiempo yo no estaba pendiente a él, ¿verdad? Pero gracias a mi Dios, Dios me lo tiene alentado, fortalecido. Sí, sí, sí. Y él es al, yo sentí que a él le salió, ¿verdad? Porque yo cuando llegué, lo primero que hice es orarle a Dios porque yo lo sentía, ¿verdad? Pedí mucho por él porque una liberación, ¿verdad? Porque yo lo sentía como de madre triste, una depresión, traía un insomnio y dolor de cuerpo, ¿verdad? Y ahora estoy contenta porque el Señor Jesús ya hizo la obra en mi vida.
23: Es que me pegué un somatón y me golpeé este dedo, mire, lo tengo bien hinchado, y pero hoy, mire, ya lo puedo mover. Ya lo puedo mover, ya me sané, señor. Sí, no lo podía mover para nada. Ahora, mire, hoy ya me sané. Ya me sané. Dios me ha sanado, sí.
24: Dios te ha sanado. ¿Usted vino solito?
23: Ajá.
24: ¿Lo trajeron? ¿Y la mano de él estaba mala?
25: Estaba bien mal.
24: Bien mal,
25: se pasó bien mal. Y ahora mire.
23: ¿Sí? No, es ella que me caí. Pegué un somatón, me golpeé aquí también. Y un dedo del pie. Y este dedo. Y me caí embrocado. Ajá.
25: Estaba bien desanimado.
24: Bien desanimado.
25: Ella, solo sentado, triste. Y yo cada rato le decía: ¿qué sentís o qué pensás? Solo me quedaba.
23: Oye, me siento bien. Tranquilo, ya me sané. Por la gracia de Dios.
24: Sí. Gracias a Dios.
23: Gracias.
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2: Hola, ¿qué tal? Que Dios ilumine a su vida, mucha luz a usted, a toda su familia, que el Espíritu de Dios sea con usted y que Él te fortalezca, que Él te ayude a vencer todas las luchas y todos sus problemas. Estamos ahora con el programa Prosperidad con Dios. Y aquí en el programa de hoy, usted escuchará historias de personas que vencieron sus problemas financieros a través de la fe. Quiero colocar a su entera disposición nuestro número de WhatsApp, 7808-8339. ¿Ok? Y usted que dice, yo quiero un cambio, escríbanos. Usted que dice, yo quiero una transformación de vida, escríbanos. Nosotros tenemos la ayuda para usted. 7808-8339.

En el día a día enfrentamos diversos obstáculos. Todos los seres humanos se levantan cada mañana en busca de un futuro prometedor. Recorren largas distancias, atraviesan dificultades en las calles y el tráfico. Incluso algunos hasta disminuyen sus horas de descanso con tal de obtener un resultado positivo. Sin embargo, muchas personas se encuentran con dificultades que limitan su progreso. Los caminos están cerrados y la falta de oportunidades para avanzar se agravan a pasos agigantados. La esperanza es poca en la vida de las personas que se encuentran en esta situación. Sin embargo, no todo está perdido. Pues en la palabra de Dios hay una promesa que puede cambiar por completo la vida de aquel que en ella cree. 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
1: Usted que desea encontrar la vida que Dios ha prometido, usted quiere tener, obtener, o usted quiere alcanzar las promesas de Dios. Yo quiero invitarles para que usted participe con nosotros a cada día lunes. A cada lunes hemos realizado un gran clamor, así especial, un clamor muy fuerte, porque las personas que se acercan los días lunes, ellas reciben la dirección que viene de Dios. Una dirección que les llena de fuerza, de ánimo, y una dirección que va a ser la guía para conducir su vida a una vida de éxito. Yo quiero que usted acompañe ahora testimonios de personas que a través de la fe, participando a cada lunes, estas personas alcanzaron una vida muy bendecida. Ponga mucha atención.
2: Mi nombre es Juan Manuel Morales. Antes de yo ser primogénito de Dios, pasaba por muchos problemas y luchas. Uno de ellos era alcohólico. Me gastaba todo el dinero en yendo a bares y mi economía estaba por los suelos y peleaba mucho con mi esposa. Incluso tengo un hijo que tenía una enfermedad y pues hoy en día él está bien. Lamentablemente no tenía ni para acabalar lo de la renta. El trabajo estaba muy mal. Lo más fuerte era de no podía parar de tomar. Es una cosa muy, muy, ¿cómo le explicaré? Muy fuerte el no poder. No tenía ni siquiera fuerza de voluntad. E incluso, pues prácticamente casi era diario que tomaba. Trabajo por mi propia cuenta, pero incluso así las cosas no salían para nada bien. Incluso había proyectos que ya estaban ya firmados de que yo los iba a hacer. Al otro día me decían que siempre no. Llegué a sentir miedos, que no quería salir de la casa. Es como por decir, si un día tomaba, al otro día no quería salir. No me importaba que me fueran aún así a dar otros trabajos. Todo eso perjudicaba y la relación con mi esposa. El Templo de los Milagros lo llego yo a conocer por medio de el primero que vinieron fueron mis papás. Después mi esposa vino, ella está embarazada. Los doctores le decían que no tuviéramos a mi hijo porque le decían que venía mal. Nos dijeron que el niño no iba, si nacía iba a morir pronto. Lo tuvimos, decidimos tenerlo, fuera lo que Dios dijera. Hoy han pasado 8 años y el niño está bien. Nos decían que no iba a caminar, el niño camina. Nos decían que no iba a hablar, el niño empieza a hablar ya más y está sano. Todo lo que los doctores decían, la última palabra la tiene Dios. Cuando escuché hablar de las primicias me llamó mucho la atención y lo empecé a hacer. Pero hubo un día de que yo, supuestamente yo dije, me voy a prestar del diezmo y me fue muy mal. Aquí tengo la prueba de que iba a perder mi dedo. Estos dedos son con los que yo tomé de la primicia para prestarme. Y eso es lo peor que puede hacer uno. La verdad es lo peor, mejor no hacerlo. Después de eso, tomé la decisión de regresar a ser primogénito de Dios. Y hoy en día lo sigo haciendo. Y cada vez más miro la bendición, más y más. Y es lo mejor la mejor decisión que he hecho en mi vida. Mi negocio va ahorita bien porque tenemos nuestro taller propio y pues realmente hoy no es lo mismo de aquello en el pasado que no teníamos ni para la renta. Hoy todo es diferente. Este año que pasó logré mi camioneta del año y pues no sufrimos más de incluso mi esposa donde quiere ir va con mis hijos y son las bendiciones que tenemos hoy en día. Hoy mi relación con mi esposa es súper bien porque pues su deseo de ella era que yo no tomara, y hoy lo está mirando, y estamos en el camino de Dios. Hoy en día yo puedo estar conviviendo con alguien que esté tomando, pero yo la haga de cuenta que nunca tomé, se me fueron las ganas para siempre. Pongo a Dios como en primer lugar, y de allí lo demás viene solo, con la familia, en lo económico, por todas las áreas es primero Él, y aquí seguimos primero con Él.
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1: Usted es nuestro invitado todo especial para estar con nosotros y participar. Incluso, usted puede venir cualquier día de esta semana, incluso quiero invitarles. Estaremos buscando al Espíritu Santo, estaremos hablando muy fuerte sobre la salvación. Traiga una Biblia, especialmente a las 6, el señor obispo Fernando estará realizando el estudio bíblico. 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Estamos propriamente no antigo Cine Plaza. Ok? Chegamos ao final de nossa participação. Que Deus ilumine a todos. Tenham todos muita luz.
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por medio de la fe que usted tiene, porque usted tiene fe. Ellos podrán ser solucionados. Estos problemas, principalmente, estos problemas que usted piensa que es normal, usted está con este problema. Usted ya se acostumbró con estos problemas. Depresión, insomnio, pesadillas, mala suerte, dolores de cabeza constante. Usted que sufre con desmayos y usted piensa que es normal. Usted piensa que este problema de usted tener pesadillas,

0: nos comenzamos a dar cuenta de que fuimos víctimas de brujería a través de los trabajos que dejaban en la puerta de mi casa. Encontrábamos gallinas negras, encontrábamos muñecos de vudú, sangre, cruces de sal en la entrada de la casa. Empiezo a tener pensamientos de suicidio desde los 6 años. Empiezo a tener problemas espirituales. Comienzo a escuchar voces, ver bultos, delirio de persecución. Me acuerdo de una ocasión, yo entré al baño de mi casa y en ese momento vi una figura de una persona en la ventana. Entonces en aquel momento yo colapsé totalmente porque fue un miedo terrible que me dominó. Mi mamá sufría de epilepsia. Normalmente cuando encontraban los trabajos de brujería, mi mamá se ponía más mal. Comenzaba con más ataques. Solo que llega un momento en el que mi mamá sufre tantas convulsiones que el cuerpo llega a un desgaste. Entonces los médicos la dan como desahuciada. Mi papá llega con la noticia de decirnos que ya no hay solución para ella. El momento más doloroso que yo pasé fue un día que vi peleando a mis papás, ¿no? A golpes. La primera vez que yo vi golpeando a mi papá, a mi mamá. Aquel día creo que fue cuando yo dije, mi familia está totalmente destruida. Yo llego a la Universal a la edad de 9 años. Somos invitados por un tío porque él vio nuestra situación. Entonces yo me recuerdo, yo llegué un domingo y ese día yo encontré una alegría, una paz que tal vez nunca había sentido en mi vida. Para mí era una urgencia, era ver a mi mamá sana. Entonces yo subí a ese altar y dije, Dios, está en tus manos. Yo, científicamente, médicamente, no hay nada que hacer por mi mamá, pero el Señor lo puede hacer todo. Dios responde al instante porque mi mamá deja de convulsionar, mi mamá es sanada, es restaurada. De los momentos involuntarios que en el cuerpo tenía, tenía principalmente uno en la mano, lo deja de tener, hasta el semblante de ella cambia. Entonces era un verdadero milagro de alguien que está desahuciado volver a la vida. Hay una transformación en mi familia, ¿no? Mi papá comienza también a acudir a la iglesia. Mis hermanos están más tranquilos porque también había muchas peleas. Entonces, al recibir un milagro, no cambió en mi interior, no cambió lo que estaba en mí. Yo decía, ¿cómo es posible que yo ya conocí a Dios y aún yo siento estos sentimientos de suicidio, ¿no? Esta soledad, este vacío? Me doy cuenta que no basta tener un milagro, no basta obtener una respuesta de Dios, ¿no? Que Dios no es como una aspirina, que te duele algo y se pasa el dolor. Que Dios quiere algo más allá de nosotros, que es un compromiso, que es un pacto, que es entregar la vida. Y yo le digo a Dios, yo no puedo continuar sin ti. Porque si yo continúo sin ti, yo no sé cuánto tiempo voy a estar viva. Yo entregué toda mi vida, decidí colocar mi corazón, mis pensamientos. Yo subí al altar con esa decisión de que yo no podía bajar de ese altar igual. Porque yo estaba consciente que sin él ya no iba a poder, ¿no? Sin el Espíritu Santo ya no iba a conseguir ni siquiera vivir. Ya no iba ni siquiera a poder continuar porque el dolor que sufre el alma es incurable, ¿no? Insanable. Entonces yo bajo del altar con esta certeza de que había recibido el Espíritu Santo y en aquel momento algo cambió dentro de mí, ¿no? Yo vi que subió una Danari y bajó otra Danari totalmente diferente. Entonces en aquel momento fue, yo creo que la definición de mi vida, ¿no? Comencé a vivir. La depresión totalmente se va, ¿no? No vuelvo a tener ningún pensamiento de suicidio y ya no me volví a sentir sola porque ya sabía que Dios ya estaba no solo conmigo, sino dentro de mí. Termino mi licenciatura en Derecho. Posteriormente yo me caso. Me caso con un hombre de Dios y juntos comenzamos a ser bendecidos. Actualmente tenemos 3 negocios de hamburguesas, una tienda de regalos, tenemos un auto, una camioneta, nuestra casa propia. Dentro de mí todos los problemas espirituales se acabaron, ¿no? Dentro de mí se acabó la depresión, ya no hay los deseos de suicidio, la tristeza, la soledad, la inseguridad. Todos esos problemas que había en mi interior, Dios los quitó, Dios los llenó con Él, con su presencia.
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Aí está los resultados de personas que han llegado a los días viernes. Y yo quiero ya de una, yo quiero que usted escuche estos síntomas. Usted sufre con estos síntomas. Usted sufre con un mal que ha estado actuando en su vida por mucho tiempo. Uno de estos males, que son síntomas, que atrás de estos síntomas existe un mal por detrás, esclavizando

0: con esta programación.
1: Existen 10 síntomas que caracterizan las energías negativas: depresión y pensamientos de suicidio, ansiedad, mala suerte, caminos cerrados, insomnio, visión de sombras y audición de voces, síndrome de pánico, envidia, maldición proferida, carga maligna. Si usted sufre alguno de estos síntomas, entonces sufre con energías negativas. Este viernes, en la reunión de limpia espiritual, si usted no acepta ser víctima de estos problemas, participe del gran combate contra las energías negativas. En el Templo de los Milagros, o en alguna universal más cercana a su domicilio.
0: Muy bien, ahí están los síntomas. Usted ha escuchado estos síntomas. Si usted sufre con uno de estos, usted necesita liberación. Usted necesita ser libre de este problema este día viernes aquí en el Templo de los Milagros. Porque aquí es un lugar, el campo de batalla, un lugar de las personas vencerem o problema espiritual, porque a oração que nós outros realizamos é forte. E se você se identificou com um destes sintomas, você necessita, Senhor, Senhora, liberar-se deste mal. Estamos preparados para poder ajudar a você neste dia viernes. Os horários que eu vou mencionar, você pode chegar em um destes horários. É completamente todo el día la oración. Tenemos la primera oración a las 7 de la mañana, la segunda a las 10 de la mañana, la tercera 12 del mediodía, la cuarta 3 de la tarde y la quinta 6 de la tarde. Oración de poder, oración de liberación, oración fuerte. Usted quiere ser libre de este problema. Yo tengo certeza que cuando yo estoy hablando aquí, cuando yo hablo aquí, yo tengo certeza que de una, usted quiere ya llegar. Usted ya quiere estar aquí con nosotros en este día viernes. Y yo quiero hacer la oración daqui a poco. Yo quiero hacer la oración pidiéndole a Dios para que Dios no permita que nada y nadie te impida de usted estar en este día viernes, para que usted se libere. Dios va a dar fuerza, Dios va a ayudar a usted a llegar aquí. Los caminos van a estar abiertos para usted. ¿De acuerdo? Vamos a escuchar más testimonios de personas y ya estaré de regreso con todos ustedes hablando más acerca de este día viernes, lo que estará sucediendo aquí en el Templo de los Milagros.
2: Mi nombre es Beatriz López. Hace tiempo tuve depresión. Para mí la depresión es un dolor en el alma. Es una de las cosas que mucha gente habla de depresión. Yo lo viví porque yo, a raíz de una separación, yo caí en depresión. Yo empecé con pensamientos, empecé a pensar que yo ya no servía para nada, que yo era una persona fracasada, que yo ya no iba a tener éxito en mi vida sentimental, que no iba a tener éxito en ninguna área de mi vida. Incluso yo empecé hasta a aislarme con mis propios pensamientos, empecé a encerrarme en mí misma. Es algo que las personas piensan que las otras no te comprenden. Yo me aislaba solita. Yo platicaba a ciertas amistades mi experiencia que me había pesado, pero lo único que me decían, pues consíguete otro, ¿no? Soluciona tu problema consiguiéndote otro. Pero no sabían lo que uno adentro sentía. Yo sentía tristeza, sentía soledad, estaba descuidando a mi hijo. Yo misma no quería poner de mi parte. Entonces fue cuando yo a mi mamá misma me dijo que yo tenía que tener una ayuda, porque yo sentía que me estaba volviendo loca, la verdad. Llegué a un punto de que después yo empezaba a mirar cosas paranormales Ya después de ahí yo empecé a mirar cosas paranormales que yo decía, ¿qué es lo que está pasando conmigo? Fue cuando yo busqué ayuda y no fue, gracias a Dios, que no fui a otra con pastillas, sino que yo fui a buscar ayuda en la parte correcta, que fue la iglesia. Llegué a la Iglesia Universal, salí bien tranquila de la reunión. Cuando llegué a la casa fue el día que yo pude dormir, porque yo ya tenía días sin dormir. Empezó a quitar la tristeza, empecé a quitar aquel dolor que sentía en el alma, aquella persona que era muy negativa o en casos era de que no encontraba salida. Yo empecé a mirar las cosas diferentes, mis pensamientos empezaron a cambiar. Fue cuando yo entendí muchas cosas, ahí es cuando yo entendí lo que me pasaba. Estoy casada con una persona que realmente me respeta, me quiere. Estoy casada con mi esposo ya más de 10 años. Estamos juntos, cosa de que yo nunca pensé que yo iba a hacer. Por esa raíz yo ya traía, ¿no? A causa de eso yo venía con esa depresión. Y ahora mira, todo cambió. Tengo una familia, tengo mi esposo. Y gracias a Dios yo soy una persona realizada, una mujer realizada tanto interior como exteriormente. También nosotros conquistamos nuestro negocio, cosa que no mi esposo y yo, entre los dos hemos construido nuestro negocio juntos, empezamos desde abajo los dos. Y nosotros estamos muy bien, no nos hace falta nada, gracias a Dios. Nosotros tenemos todo lo estable, económicamente estable. Y todo es gracias a pues que nosotros empezamos a buscar de Dios, y esa es, yo pienso que es la clave principal de la persona, y el éxito es tener a Dios en la vida de ella.

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2: Muy bien, mis estimados, estamos aquí de regreso con su programa Hablando de Vida. E sabemos que são muitas as dificuldades, desafios, problemas que enfrentamos em la vida cotidiana. 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Pero nos apoiamos em lo que el Senhor Jesús dijo em San Marcos, capítulo 9, versículo 23. Jesús le dijo: Se puedes creer, al que cree, todo le es posible. En el universo de la fe, não existe nada que sea imposible. Lo que es imposible a los hombres, es posible para Dios. Lo que es muy complicado para el hombre, para Dios es fácil. Por esto, amiga, amigo, despierte esta fe que hay adentro de usted. No te rindas a este problema. ¿Cuál es el problema? ¿O cuáles son los problemas que le han quitado la paz? ¿Problemas en la familia? ¿Problemas en su matrimonio? ¿Usted y su pareja ya no se llevan bien? Cuando están lejos se quieren, y cuando están cerca pelean. ¿Usted, madre, está desesperada por este problema con sus hijos? ¿Usted llora, madre, por tener un hijo privado de libertad? ¿Usted, padre de familia, está endeudado? Por más que usted trabaje, luche, se esfuerce, usted no logra sacar su familia hacia adelante. Todo mes, usted tiene que hacer un malabarismo con las cuentas para poder cancelarlas. Usted ha tomado préstamos, se ha endeudado y no hay quien lo pueda librar. No hay quien lo pueda socorrer, pero hay un Dios que está disponible para ayudarte, para curarte. Por esto, en este domingo, invitamos a todos, todos que necesitan de un milagro, de la ayuda divina, para que neste domingo usted traiga una botella con agua, para que esta agua sea consagrada al Padre, al Hijo y al Espíritu Santo, para que en el momento que usted beba de esta agua, esta agua sea el poder de Dios entrando en su cuerpo para restaurá-lo. Incluso usted va a acompañar ahora testimonios de personas que a través del uso de la fe y trayendo el agua

0: água, lograram milagres. 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
2: Quem mais usou el agua para um familiar e sua familiar foi liberado? Levanta a mano. O que passou, senhora?
3: Yo, mi primer día que vine, venía con un dolor en mi talón, que ya no podía caminar. Y el doctor me decía, no, pues es que eso no se le va a quitar porque usted ya está grande. Entonces empecé a tomar el agua.
2: Ah, porque usted está grande y usted no iba a caminar bien.
3: Pues el doctor.
2: ¿Qué tiene contra los viejos?
3: Entonces yo vine y empecé a tomar el agua y gracias a Dios, yo ya se me quitó el dolor.
2: Digan gracias a Dios. ¿Quién más? Usted, señora, ¿qué pasó?
4: Sané tomando el agua con del mal de la ciática.
2: ¿Usted tenía un problema ciática?
4: Tenía.
2: ¿Usando el agua?
4: Sí.
2: ¿Se curó?
4: Me curé.
2: ¿Su nombre?
4: Lucía Estrada.
2: Señora Lucía, ¿qué fue lo que pasó? ¿Usted llevó el agua para un familiar?
4: Para mi hija, que tenía piedras en los riñones y pues fue sanada.
2: ¿Ella comenzó a beber del agua?
4: Sí, gracias a Dios.
2: ¿Y está sanada de los riñones?
4: Está sanada de los riñones.
2: ¿Qué más?
5: Mis hijos del alcoholismo y mi otro hijo del Cush.
2: ¿De qué?
5: Síndrome de Cush.
2: Síndrome de Cush.
5: Sí.
2: Yo no sé, no tengo idea de lo que significa.
5: Se hinchó toda la cara, pero adelgazó todo el cuerpo. Sus músculos se los comió esa enfermedad.
2: ¿Y usted fue llevando el agua para él?
5: El agua. El agua y él se la tomaba con sus medicamentos.
2: E hoje ele está curado.
5: Ele está curado e está aqui.
2: Que maravilha.
6: Sim, sí, graças a Deus.
2: Ou seja, a sua enfermidade era grave.
6: Sim, sí, era muito grave. De hecho, me estava muriendo.
2: Se estava muriendo.
6: Cheguei a tal grado de que me ia dar um infarto.
2: Sua mamá lhe dava del água.
6: Sim.
2: Você sabia que ela traía, lhe levava el água da igreja? E aí você bebia?
6: Sim, sí, eu me la bebia e graças a Deus.
2: Se curou. Sim. E os outros filhos foram curados, sanados do alcoolismo?
5: Do alcoolismo.
2: Tomavam bastante?
5: Sim, tomavam bastante.
2: Le llevaba el agua. E como tu usavas el agua com eles?
5: Se la daba yo, le llevaba botellas y botellas de agua y ellos se la tomaban. Le echábamos el aceite que daban aquí y ellos se lo tomaban. Y ellos fueron sanados. Duré muchos años.
2: Pero venció. Diga gracias a Dios.
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0: Muito bem, e nesse domingo estaremos clamando por todos aqueles que necessitam de um livramento. Há momentos em que temos família, pero não podemos contar com eles. Temos amigos, conhecidos, pero eles quedam impossibilitados de ajudar-nos delante dos desafios que nós enfrentamos, como sucedeu com o apóstolo Pablo. Acá está registrado em 2 Timoteo, capítulo 4, versículo 16. 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El Senhor me librará de toda obra mala. 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
9: A los 15 años a mí me diagnostican lupus, en el cual anteriormente del diagnóstico yo presentaba ya los síntomas que los doctores aún no detectaban, por ejemplo el cansancio, yo dormía muchísimo, duré un mes y medio con fiebre, tenía dolor en todo el cuerpo, yo no me podía acostar o pararme porque me dolía muchísimo, me la pasaba todo el tiempo dormida. A mí me llegaron a hospitalizar hasta 8 veces, en la cual eran siempre recaídas, eran enfermedades que yo adquiría a través de esa enfermedad, porque mi cuerpo siempre estaba débil. Durante todo ese proceso yo tuve 2 años, cada mes yo iba a mis quimioterapias, siempre yo tenía que ir hasta 3-4 veces al hospital por mes para hacer mis estudios, para que me valoraran. En mis últimas recaídas yo recibía medicamento por semana, que eran las quimios. Yo tomaba hasta 15 pastillas por día en el transcurso de toda esa enfermedad. Yo empiezo a escuchar lo que es la palabra, empiezo a escuchar otras personas que estaban pasando incluso por lo mismo que yo. 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
10: Mi vida sentimental fue un caos. 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
7: Para el alma.
11: Padecía durante 10 años, más de 10 años, con esquizofrenia, nervios, miedos, ansiedades, no quería yo manejar, no quería era llorar, dormir y estar encerrada nada más porque tenía mucho miedo de salir. Pensaba cosas negativas, que le pasaba algo a mi familia, a mis hijos, y así estuve durante todo ese tiempo. Yo me liberé de todo ese problema, ¿no? De esos miedos. Y tal fue que nunca me di cuenta cuándo fue. Ya no tengo más esa esquizofrenia, estoy completamente sana, estoy liberada, estoy feliz, contenta y muy segura.
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0: Buenas noches, gentiles amigos. Bienvenidos a su espacio Tú, el Amor y la Música. Les reciben don Mauricio Ortiz y esta servidora de todos los días. No estoy sola, estoy feliz, contenta, porque día con día tenemos invitados especiales en este programa y una figura que se nos había ausentado por unos días, el doctor Juan Carlos Vargas. Bienvenido, mi estimado doctor.
1: Muchas gracias, doña Aida. Muchas gracias por recibirme.
0: Gracias a usted por hacer su espacio y brindarnos poemas de su autoría, y eso nos agrada, nos gusta. Bueno, muchas veces tratamos de interpretar lo que escriben otros poetas, ¿no? Pero en esta ocasión le encanta a usted leer poemas de su inspiración.
1: Me gusta mucho y usted me lo permite.
0: Yo le permito todo el tiempo del mundo. ¿Qué ha hecho don Juan Carlos Vargas? ¿Por qué se nos ha ausentado del programa?
1: Bueno, por cosas de trabajo, hemos estado saliendo del país, pero aquí estamos, este vínculo no se va a romper nunca.
0: ¿Y cómo están esas actividades deportivas? Porque déjenme decirles, aquí estamos con un campeón de judo, ¿verdad?
1: Del siglo pasado, pero...
0: No tan pasado, pero nos agrada sobremanera tenerlo como invitado en este programa, porque él no solo es campeón de judo, también es un gran escritor al que admiramos y al que tenemos como invitado de lujo esta noche. Así que, ¿qué nos va a regalar para iniciar el programa?
1: Bueno, hay un poemita que se llama Cuando te abrazo.
0: ¿A quién?
1: Ah, es que este poema narra la situación de una pareja, que muchas parejas viven juntos.
0: Algunos se sienten identificados, así que escúchenlo por favor. Es un poema bello y que dice así.
1: Cuando te abrazo, sueño contigo. Cuando te abrazo, te sueño y me sueño. En nuestro abrazo nos sueño. Me sueño en el lugar de mis sueños, donde mejor estoy, donde puedo ser niño y hombre a la vez, entre tu valle y tus montañas, en el desierto de mi paz después de la tormenta, donde me siento totalmente protegido y me sé completamente bendecido, y me siento felizmente incorporado al reinado de la piel en la desnudez. Prejuiciado por mi amor, te sueño enamorada, y sueño que te sueño, arrullado por los pasos de la vida, sonando en el eco de tu pecho. En nuestro beso, sueño contigo. Te encuentro eternamente joven y brisa marina, y mis velas completamente tu verbo conjugado, conducido en la ruta de las manos hacia el rumbo corregido del destino. Al tomarte de las manos, sueño contigo, y te realizo pétalo en celo. Y yo, ungido por tus ojos de hembra, haciendo la altura del amor, paralelo a la chispa de lo humano, despliego unas alas que no me conocía, borro la nostalgia y aparece el hoy. El recuerdo se hace realidad y la memoria convierte el pasado en deseo. Desde el pecho me brota el horizonte, esparciendo soles, ampliando el mundo. Cuando te veo y me ves, cuando nos encontramos en la mirada, sueño contigo. Caigo en la espiral profunda de madera de tus ojos y te sueño interminable y mía. Te sueño. Sueño que cierras tus ojos y te dejas caer al espacio de mi vida, segura que te recibiré en los brazos. Me sueño tuyo, cotidiano y extraordinario. Te sueño tanto, pero tanto.

0: ¿Cómo sabe esa tacita de café, mi querido doctor?
1: Riquísima, calientita como debe ser.
0: Con este calorcito, creo que hay mejor inspiración para interpretar los poemas, ¿no le parece?
1: ¿Usted sabe por qué el café se llama café?
0: No.
1: Bueno, por la bebida café se llama así porque las letras que forman la palabra dicen cómo debe tomarse. C de caliente, A de amargo, F de fuerte y E de espeso.
0: Qué interesante. Ahora lo comprendo y aprendí algo nuevo. ¿Qué me dice acerca de su inspiración por el siguiente poema, mi querido doctor Vargas?
1: Pues se llama Furtivo. Y este lo escribí una vez que estaba muy cansado, hace poco. Muy cansado, un poco decepcionado de algunas cosas. Y pues como la puerta de escape es la poesía, pues nos metimos por aquí. Y lo simpático fue que cuando lo terminé de escribir, estaba contento.
0: ¡Qué bueno! Porque llegó la inspiración, se desahogó, hizo catarsis.
1: Sí.
0: Y ahora pues se renovó. Así con esos nuevos brillos, aquí está este poema que va a interpretar el doctor Juan Carlos Vargas. De su autoría, se titula Furtivo.
1: Hoy tengo herrumbrosa la voz. ¿Será porque la soledad me ha humedecido los engranajes de algún lugar dentro de mí? Y ese vaho se sube a los ojos, a los dos, y empaña el horizonte conocido, y confabula la tristeza contra mi paisaje feliz. Las aves se van de mi lago, las nubes se descuelgan del cielo y se sientan en la cuneta, calladas, a rumiar espinas y halagos. Es la hora de saber que el hielo son gotas muy apretadas. Sonrío, no sé por qué, y vuelvo a sonreír. Sigo sin saber por qué. Una nube gris taradea una canción dulce. Cierro los ojos y me dejo arrullar. Me mecen los latidos y se sube el gato dormilón a mi pensar. Ese gato que vive en el basurero de algún callejón de mi ser. Felino despreocupado, casi altanero. Las nubes solo me miran. ¿Qué más pueden hacer? Camina lento. La nube taradea. Juntos complementan la escena. El gato no camina, flota como una idea. Avanza con el ritmo de las cosas buenas. Lo veo con curiosidad. Vuelvo a sonreír sin saber por qué. El gato ha subido hasta aquí. ¿Qué querrá hacer? No me mira, le da igual. Está imbuido en su propio ser. Sigilo, cautela, nadie lo puede oír. La nube canta un pasito, el gato ronronea, se prepara y se vuelve a dormir. Sonrío otra vez, pero ahora ya sé por qué.

0: Qué felices estamos pasando este instante. Felices por tener un invitado de honor. Él no solo es un gran deportista, sino un gran escritor. Me refiero al doctor Juan Carlos Vargas. Qué preciosos esos poemas que hemos escuchado en su voz, mi querido doctor.
1: Muchas gracias, Aida.
0: Y mucha inspiración, ¿no?
1: Sí, eso sí.
0: El siguiente poema va dedicado a alguien de su familia.
1: Alguien muy cercana.
0: Muy cercana.
1: A mi esposita.
0: Podríamos saber, qué linda.
1: A mi esposita, sí.
0: Bueno, estamos saludando en esta ocasión a la querida esposa del doctor Juan Carlos Vargas. Doña Silvita, este poema es para usted y dice...
1: Hace tantos años, un día como hoy, con la emoción y el miedo del primerizo, iniciamos el lenguaje de los besos. Fue una luz, un destello de sol brotado del cielo rojizo de tus labios y tu amor. A besos hemos dialogado, a veces nos hemos ahogado y otras hemos enmudecido. Yo quiero más bebida de tu boca, yo pongo la sed, tú la roca, donde el manantial ha nacido. Pero ese beso primero lo tengo enmarcado en mi vida, en la pared más vistosa e iluminada de mi corazón, en la que soy más sincero, el beso de amor primero de nuestra vida, y mi alma sigue más enamorada.

0: y la estamos pasando bonito, ¿no le parece? Totalmente. Don Mauricio Ortiz, ya se terminó el cafecito, sirva otro poquito más, por favor, ahí está.
1: Hay abundancia de café.
0: Bien, nosotros seguimos con nuestro espacio, Tú, el amor y la música. Otro de los poemas que ha seleccionado, mi querido doctor, ¿cuál es y en qué se inspiró?
1: Se llama Liberación. Y creo que, porque lo escribí muchos años después de la muerte de mi mamá, que inconscientemente se lo dedico a ella. Porque se trata de una señora mayor que se va de esta vida.
0: Bien. Aquí está la inspiración del doctor Vargas con este poema que dice...
1: Liberación. Una flecha con fuego atravesó el cielo oscuro. Una gota de agua cayó en el agua dormida. El gato saltó de uno a otro tejado. El silencio rompió el silencio y el trueno enmudeció en luz. La anciana enguiñeció a carcajadas, sentada en su mecedora, y voló sobre cientos de calendarios, y el polvo antiguo se convirtió en jazmines, los amarillentos huesos en geranios, sus arrugas en guacalchías, sus recuerdos en amaneceres, su mirada en canciones, la artritis se volvió baile, sus ojos balcones abiertos al sol y al verde, y reía campanadas. El corazón abrió las persianas y los sueños ventilaron todos los rincones, ahuyentando las alimañas del dolor y el miedo. La soledad rompió el cascarón y se convirtió en ilusión colorida. Su espalda encorvada se convirtió en cascada, con música, golondrinas y libélulas. Sus pies en espuma de mar, sus manos en ardillas, y luego de tanta alegría, llegó la felicidad sin censura, y su carne se convirtió en polvo, pero ella nunca lo supo. El cielo fue iluminado por una flecha en llamas, y el momento concibió un intenso amanecer. El agua despertó en sonrisas redondas, un tejado piropeó un gato a otro tejado, la luz y el silencio danzaron la única música, la gran armonía, la vida.

0: Escuchamos tantos y tantos poemas del doctor Vargas y son de su autoría. ¿Todavía no hay un libro a puerta?
1: No, solo en sueños. Pero lo tenemos que hacer, lo vamos a hacer.
0: Yo pienso que sí es importante porque me va a dar la oportunidad de presentarle su libro.
1: Sería un honor.
0: No, claro, por eso, ¿cuántos poemas hasta la fecha?
1: No sé, son muchos.
0: Bueno, entonces ahí le dejo la inquietud, doctor.
1: Sí, ¿sabe que usted es influencia sobre mucha gente?
0: ¿Será?
1: Sí.
0: Dios santo.
1: Y lo menciono porque este poema se llama Mala Influencia. No le estoy diciendo que usted sea mala influencia, no, que usted influye sobre mucha gente. Pero este poema se llama Mala Influencia y bueno, está dedicado a alguien que tiene mala influencia sobre mí.
0: Dios santo.
1: ¿Y sabe quién es ese?
0: No sé.
1: Yo.
0: Dios santo, es el reflejo de su yo.
1: Sí.
0: Aquí nos despedimos, estimados amigos. Que tengan felices sueños con la compañía de nuestro invitado de honor, el doctor Juan Carlos Vargas, la compañía de don Mauricio Ortiz, que nos ha dado el privilegio de servirnos una tacita de café. Nos estamos despidiendo. Felices sueños, queridos amigos. Hasta mañana. Nos despedimos con este poema que se llama
1: Mala Influencia. Últimamente paso tanto tiempo conmigo que me estoy convirtiendo en mala influencia para mí. Pienso cosas que antes no pensaba, imagino cosas que antes no imaginaba y me digo cosas que antes no me decía. Yo soñaba en blanco y negro, ahora lo hago a colores. He caducado algunos fantasmas y eliminado temores y ahora sé que sé cosas que no supe que sabía. Mis pies han andado y corrido dejando huellas amarillas. Ahora me están brotando alas y dejo estela de alegría. Me mal aconsejo de manera que ya no creo en espada de madera, en mano de verdugos ancestrales, ni monstruos parásitos de mi conciencia. Me he sometido a la libertad del pensamiento natural de la experiencia. Ahora sé que la hora es hoy, que el tiempo es un invento inservible. Más bien, se ha vuelto una cadena imprescindible. Nada de eso. El hoy es el eterno presente. Ayer y mañana son el mayor ausente. He entendido que soy yo, pues yo soy. Voy rompiendo el cascarón fraguado lenta religiosamente en la cuna y la tradición, como la leche y el pan que se cuece dulcemente. Paso tanto tiempo a mi lado que tengo el gusto de conocerme. Y qué bueno volverme a ver. Me hablo de cosas que he olvidado y ya no trato de convencerme, sino que busco el verbo ser. Soy tan mala influencia para mí que lo disfruto a plenitud. Soy tan mal ejemplo para mí que atento contra las normas de la salud, que llaman a la comodidad de no pensar, a apoltornarse en el conforme y protegerse en lo normal. Ahora asumo el riesgo de andar, de romper las insignias del uniforme para liberarme del bien y el mal. Influenciado por mí, yo conmigo, despertamos irreverentes sabios dormidos, poetas, músicos, payasos que estaban petrificados, interrumpidos el sueño del cautiverio, confinados dentro de mí al cementerio que el miedo y la ignorancia han fabricado. Feliz arqueólogo de mi alma, exploro las ruinas que me han fabricado y las restauro y vuelvo a la vida. Descubro minerales más valiosos que el oro, sustancias matrices de lo más preciado. Descubro los millones de puertas de la vida. Festejo el mal que me doy irresponsablemente y de sol a sol, y me declaro culpable de recolectar virtudes, de serrucharle el piso a la tristeza, de soltarle las amarras a la belleza y negarle el pesimismo todas sus solicitudes. En fin, pienso cosas que antes no pensaba, imagino cosas que antes no imaginaba y me digo cosas que antes no me decía. Últimamente paso tanto tiempo conmigo que me estoy convirtiendo en mala influencia para mí.

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A veces el otoño se arrebuja en un cielo gris y las hojas anaranjadas y rojas hilvanan senderos de color bajo los pasos. Un día me iré a Bélgica para ver cómo es allá el otoño. Iré montado en una nostalgia inexplicable. Luego regresaré contando historias de cúpulas y casitas lejanas, de cielos grises y de puentes románticos, también con hojas anaranjadas y rojas. Pero retornaré para ver este cielo alto y azul, despetalado con aves de noviembre.

0: Con la más cálida intención, recibe la temporada navideña. Alégrate con los follajes, las flores, las frutas, bombillos, gallardetes, campanas.
1: Entusiásmate acogedoramente y crea ambiente y pensamientos amistosos y fraternales.
0: Obsequia buenas intenciones. Mira el cielo. Las estrellas empiezan a titilar. Con su luz de cielos claros, ve lo bueno en cada persona. Di un te quiero. Escribe y llama.
1: Prepara listones, moños, papel, cajitas, tarjetas. Vive en el hoy. No digas qué pasará.
0: Hoy decide que esta Navidad y Año Nuevo será la mejor. ¡Felicidades!

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0: Dios es amor, y para manifestar su divinidad se requiere fe inconmovible, aún en la impermanencia, en el elogio o desprestigio, en la inocencia o la culpa.
1: Para ser líder, para asociarse, se requiere mirarse en el otro, apreciarlo, valorizarlo, visualizarlo, ver a Dios en todo y en todos.
0: Ir más allá de los intereses propios de rivalidades, sabiéndonos hermanos. Es tan fácil amar cuando nos entendemos los unos a los otros.

0: ni la más pequeña o minúscula mota de polvo se mueve sin el Hacedor omnipresente.
1: Existe la predeterminación de acuerdo a leyes causales. Todo es Dios.

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Con tanta estrella y tanto cielo, debes estar muy ocupado, mi Dios. Ese tu afán de elipses y cometas debe ser bien difícil. Pero yo siento y sé que aún así nos miras y sonríes. ¿Has visto cómo vamos creciendo y haciendo todo lo que nos pides, o casi todo? Amando especialmente. Mira cómo la quiero, mi Dios. Y este noviembre, procura que me quiera de la misma manera, debajo de tus estrellas y tu cielo.

Un amigo verdadero es alguien que llega cuando todos los demás se van y se quedan cuando todos los demás han desaparecido. Gracias por ser mi amigo.

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Con tanta estrella y tanto cielo, debes estar muy ocupado, mi Dios. Ese tu afán de elipses y cometas debe ser bien difícil. Pero yo siento y sé que aún así nos miras y sonríes. ¿Has visto cómo vamos creciendo y haciendo todo lo que nos pides, o casi todo? Amando especialmente. Mira cómo la quiero, mi Dios. Y este noviembre, procura que me quiera de la misma manera, debajo de tus estrellas y tu cielo.

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tengo sed. Y aunque he bebido agua fresca y transparente, tengo sed. He probado la excelencia de los frutos y la iridiscencia de sus gajos, pero aún tengo sed. En el arroyo escondido, las gotas de las hojas cayeron sobre mis labios y bebí su agua limpia, y aún sigo teniendo sed. Para la nube, se pinta de celajes la tarde. Es abril otra vez. Otra vez tengo sed.

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Primero fue la ternura en una mañana de lluvia, y luego el gran amor, como tú, dulce, como tú, infinito. Desde entonces pulsa en mi vida tu vida, como una flor de mayo, madre, que perdura y perdura. ¿Siempre te gustan las gardenias, madre? Pues recibe estas para que se perfumen tus manos santas.

Las notas musicales de Marea Baja anuncian el cierre de nuestra transmisión en este día. 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

El tema musical de Marea Baja es nuestra nota. El mar, las fuerzas del amanecer y tú. Fusionados en uno, damos la bienvenida a este nuevo día. 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

Gracias, Señor, por este día. ¡Qué bello amanecer! ¡Qué hermoso es tu sol! Gracias, Señor, por la alegría de otra vez poder ver y sentir el amor. Gracias por todas las cosas. Todo es tu creación. Gracias por quererme tanto, por la voz y el canto. Gracias, gracias, gracias por la luz de las estrellas, por poder girar con ellas y parte de un todo ser. Gracias porque hay días felices. Y lo más maravilloso, conocer, Señor, tu amor, tu poder. Gracias, Señor, porque cuando yo te pedía, tú decidiste darme vida para disfrutar de todo. Gracias por las risas infantiles y por la paz. Gracias. Gracias. Gracias.

0: Decreto salud para mi cuerpo, armonía y amor para mi hogar. Gracias, gracias.
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5: Hola, señor Sol. Bienvenido, señor Sol. Envuélvenos con tus dorados rayos de luz.

Lo siento. Perdóname. Gracias. Te amo. Lo siento. Perdóname. Gracias. Te amo. Lo siento. Perdóname.

todas las mañanas que entra por mi ventana el señor sol, doy gracias a Dios por otro día más. Hoy, como otros días, yo seguiré tratando ser mejor. Y sonriendo haré las cosas con amor. Buenos días, alegría. Buenos días al amor. Buenos días a la vida. Buenos días, señor sol. Yo seguiré tratando ser mejor. Yo seguiré tratando ser mejor. Buenos, muy buenos días. Todas las mañanas que entra por mi ventana el señor sol, doy gracias a Dios por otro día más. Hoy, como otros días, yo seguiré tratando ser mejor. Y sonriendo haré las cosas con amor. Buenos días, alegría. Buenos días al amor. Buenos días a la vida. Buenos días, señor sol. Yo seguiré tratando ser mejor. Yo seguiré tratando ser mejor. Buenos, muy buenos días.

tienes la noción errónea de que prestas servicio a los demás. Debes abandonar este sentimiento. Solo entonces el servicio que haces se convertirá en verdadero servicio. En el estricto sentido del término, el servicio no significa tan solo ayudar a los demás. Amar a todos y servir a todos es la mejor manera de amar a Dios. Tus actos de servicio deben estar impregnados del espíritu del amor. Sin el aspecto positivo del amor, todo servicio que prestes adopta una naturaleza negativa. Todos los cuerpos son como focos y el amor es el interruptor principal. Los cuerpos irradian luz y felicidad solo cuando se utiliza el interruptor principal. Tú lo estás desconectando y a la vez tratas de disfrutar de la felicidad. Es imposible. Tu corazón debe estar lleno de compasión. Todas tus actividades deben estar impregnadas de amor. No hay ninguna fuerza superior al amor. Swami Sri Satya Sai Baba.

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¿Qué tal si nosotros solo empezamos con una canción? Canta por el clima. Necesitamos despertar. Necesitamos darnos cuenta. Necesitamos abrir nuestros ojos y hacerlo ahora. Ahora, ahora. Necesitamos construir un futuro mejor. Ya, ya, ya. Estamos en un planeta que tiene un problema. Necesitamos resolverlo. Involucrarnos y hacerlo ya, ya, ya. Necesitamos construir un futuro mejor y necesitamos empezar ahora mismo. 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

0: Valores Humanos, guía para nuestro diario vivir. Si se pierden las virtudes humanas, se perderá todo el honor. El sublime silencio y la suprema paz se observan en el sol, la luna y las incontables galaxias. Su amor y la creatividad en el sol, en los habitantes de los pueblos y ciudades que adornan la tierra. Pero hoy la humanidad está atormentada por el temor, porque no hay espíritu de sacrificio. La rectitud ha disminuido y la verdad no es tomada en cuenta. Toda la belleza que descubren en este universo son un recordatorio y un atributo a toda la belleza del Divino Señor. Dios es verdad, bondad y belleza. El adorno de la humanidad es el principio de todo lo humano. Este principio es indispensable para toda la humanidad.
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19: 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Porque es sacar las toxinas que tiene su cuerpo. A pesar de que muchas personas han escuchado y dicen, bueno, yo sé que con tal tomita o con tal pastillita me han dicho que se pueden sacar las toxinas. Ya ustedes ya lo saben, las toxinas que nos están dando las enfermedades crónicas, esas toxinas no salen absolutamente con nada. Esas toxinas solamente salen con su respectivo antídoto. Pero para que usted tenga un concepto más amplio, quiero que usted sepa que hay dos tipos de toxinas. Las toxinas endógenas y las toxinas exógenas. Las toxinas endógenas son las que producimos nosotros, las que produce cada una de nuestras células. La célula es un ser vivo que, igual que todos los seres vivos, come, digiere y desecha. Ah, pues, los desechos de cada una de nuestras células también son toxinas, pero esas son toxinas endógenas porque son las que nosotros producimos. Esas toxinas, las toxinas endógenas, las que nosotros producimos, son toxinas que se pueden sacar con dieta y con ejercicio. Sin embargo, las toxinas exógenas son las que nos entraron por medio de bacterias, hongos o virus, de todas las enfermedades que nos dieron desde el día en que nosotros nacimos hasta la fecha. Pero no solamente es por la enfermedad que nos dio, sino que también es solamente por el hecho de que haya penetrado la bacteria, aunque nuestro sistema defensivo la haya combatido, de todas maneras esa bacteria, con solo haber pasado un minuto adentro de nosotros, ya nos dejó toxinas. Esas toxinas no salen ni con dieta ni con ejercicio. Esas toxinas solamente salen con su respectivo antídoto. También quiero que usted sepa que las toxinas no son animalitos. Las toxinas son los desechos que dejaron las bacterias, hongos o virus que entraron a su organismo. Ya sea que le hubieran entrado en forma de enfermedad, desde el día que usted nació hasta la fecha, vamos acumulando toxinas. Pongamos un ejemplo. Estaban tres personas y alguien estornudó en la pasada y a dos de ellos les dio gripe y a la otra persona no le dio gripe. ¿Por qué? Porque tenía sus defensas buenas y no, la gripe no le progresó a él. Pero sin embargo, de todas maneras, ese virus entró, ese virus penetró. Y desde el momento que el virus penetró, dejó toxinas adentro de su cuerpo. Esas ahí quedaron, a pesar de que no le hubiera dado gripe. Y es así, de esa manera, que vamos acumulando grandes cantidades de toxinas, como lo estaba diciendo, a lo largo de nuestras vidas. Pero también está el otro fenómeno. Ahora la gente joven me está saliendo más intoxicada que sus abuelos. ¿Por qué razón? El abuelo no comía lo que están comiendo los jóvenes ahora. No comía churritos, no tomaba Coca-Cola, no tomaba Frutti. El abuelo se crió comiendo pollitos y gallinitas de granja, pero de la granja de él, del patio de donde él. Y esa gallinita, esos pollitos, pues comían de todo. No fueron criados con concentrados ni eran transgénicos. Además, los huevitos que comían, como usted ya lo sabe, decían huevitos de amor. Ah, pues bien, no eran huevos de la granja ahora que sacan miles y miles de huevos o miles y miles de pollos que a puro engorde artificial lo estamos comiendo. Muchos de estos pollos no tienen ahorita ni siquiera el buen sabor, para decirlo. Todo eso es lo que ha hecho que la gente joven ahora esté más intoxicada que los abuelos, como dije al principio. Pero bien, ¿se recuerdan ustedes que estábamos hablando de la insuficiencia renal? El día de ayer hablábamos de lo que significaba la insuficiencia renal. Primeramente quiero que usted sepa que la insuficiencia renal es un mal que lo puede llevar a la muerte, es un mal mortal. Entonces bien, ya que es un mal mortal, entonces desde el inicio, desde el principio, desde el primer examen que a usted le hagan y la creatinina le empiece a salir un poco alterada, desde ese momento sería el momento en el cual usted tendría que moverse y movilizarse para ir a Medical Solution. Es mucho más fácil con una creatinina baja que con una creatinina ya por las nubes. Es mucho más fácil. Además, la insuficiencia renal tiene diferentes etapas, tiene diferentes estadios en donde puede ser desde una insuficiencia renal leve hasta una insuficiencia renal mortal. Dependiendo del estado en donde nosotros encontremos al paciente, dependiendo de la cantidad de toxinas o del momento en que nosotros le podamos eliminar la cantidad de toxinas que tienen sus riñones. Pero recuérdese que mencionaba, no solamente vamos a limpiar riñones, primero hay que limpiar todo el organismo. Las toxinas que están atacando el riñón, inclusive tienen ya un nombre bien específico, se llaman nefrotoxinas. Las nefrotoxinas son la cantidad de toxinas y pueden ser variadas, pueden ser de diferente naturaleza esas toxinas. Podía estar inclusive una toxina de gripe, podía estar una toxina de estreptococo, podía estar una toxina, bueno, de las que usted se pueda imaginar, pueden estar alojadas en los riñones. Esas toxinas son las que están obstruyendo los canalículos finos, los orificios por donde se van filtrando todos los productos de desecho normales de nuestro cuerpo. Ahí es donde está el problema. El riñón pierde su capacidad de filtración y vamos acumulando más toxinas, pero en una forma rápida. Entre más obstruidos tengamos esos canalículos, más rápido vamos a ir acumulando los productos de desecho y así vamos intoxicando más y más. Entonces bien, llegamos en un tiempo en que es tanta la cantidad de elementos que hemos acumulado, de los que teníamos que haber sacado por los riñones, lo fuimos acumulando en la sangre, y entonces nuestra sangre y nuestro cuerpo se volvió ácido, o sea, entramos en una acidosis, y eso es lo que nos puede llevar a la muerte. Pero además, no se olvide usted que la persona que padece de los riñones, que padece de insuficiencia renal, también tiene problemas de huesos, dolores en articulaciones. ¿Por qué? Porque está acumulando también el ácido úrico, se le sube la presión sanguínea, porque la renina-angiotensina, que es la que va a liberar la aldosterona, que es la que hace que nos regule la presión, también está alterada. Entonces hay hipertensión, hay anemia. Todos esos fenómenos se van a ir acumulando, y todos esos fenómenos son los que nos van a ir diciendo a qué altura o a qué grado de insuficiencia renal tiene esta persona. Por esa razón, les recomiendo, desde el momento que le aparezca, por regla general, una creatinina un poquito elevada, mejor consulte a Medical Solution. Ya estamos bien claros. La insuficiencia renal no es de juego. La insuficiencia renal es una enfermedad que rápidamente lo puede llevar a la muerte. Esa es otra de las condiciones. No es el hecho de que le vaya a dar el suficiente tiempo. Va a decir, bueno, dicen que tengo la creatinina alta, vamos a ver qué tal, a ver si me la bajo con esta hierbita, con esta tomita, que dicen que esté buena. No, entre más tiempo usted le vaya dando a eso, entre más le vaya dando la larga a su enfermedad, va a ser cada día más complicada y va a ser mucho más difícil de tratarla. Así es que, amigos, no se olvide, al nomás que a usted le digan su creatinina le salió un poco alta, vaya a Medical Solution. Lléveme todos los exámenes que le hayan hecho. Vamos a tener una plática de una media hora antes de que usted decida ser mi paciente, antes de que veamos cómo está la situación, y en ese momento podemos llegar a un acuerdo en el cual usted pueda decir si realmente vale la pena el tratamiento, porque se lo voy a explicar, y le voy a explicar bien despacio qué es lo que vamos a hacer con sus riñones y las posibilidades reales que tengamos de poderlo curar. ¿Por qué le estoy diciendo todo esto? Porque la insuficiencia renal es rápida, es una enfermedad que progresa rápidamente y muchas veces no nos da tiempo para lograr eliminar todas las toxinas. Amigos, tengan ustedes muy buenos días y que Dios nos bendiga a todos.
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Shalom, bellas personas que escuchan Radio El Mundo. No tienes por qué estar triste. Nacimos con el innato poder de ser lo que pensamos. Si te sientes triste, piensa que eres feliz, aunque no lo seas. Y al pensar así, tu mente y tu corazón realizarán el cambio y serás feliz. Sé la luz y alegría en donde quiera que vivas. Y sobre todas las cosas, cree en ti. Ten fe, sirve a todos, ama a todos y siempre serás feliz.

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16: Saludos, querido amigo, amiga. Gracias por ser parte de Crepúsculo. Muchas bendiciones hasta donde nos escuche. Su servidor Kenny Bolaños, en compañía de Mauricio García, le damos la más cordial bienvenida a este espacio de Radio El Mundo Crepúsculo. Hoy vamos a hablar de algo que muchas personas comienzan a preguntarse a partir de los 40, los 50 o un poquito más. Por ejemplo, ¿por qué me cuesta concentrarme? ¿Por qué olvido cosas tan básicas a veces como, por ejemplo, los nombres? ¿Por qué siento que ya no tengo la misma energía de antes? Y quiero comenzar con una buena noticia para usted. Cumplir años no significa que nuestra mente, nuestro cuerpo y nuestros deseos tengan que jubilarse. Recuerde usted que el envejecimiento trae cambios naturales, normales, pero también tenemos mucho margen de acción, es decir, mucho que hacer. Por ejemplo, comenzar por dormir bien y suficiente, movernos, aprender, relacionarnos, comer adecuadamente y cuidar nuestra salud cardiovascular. Estas son, solo por mencionar algunas, formas concretas de cuidar también nuestro cerebro, al cual le debemos mucho y casi no le ponemos atención. A veces creemos que con tomarnos una vitamina B12 o qué sé yo, ya lo estamos alimentando. Hay muchas formas de cómo ayudarle a nuestro maravilloso cerebro que tanto nos ha guiado desde incluso antes de nacer y muy poco le ponemos atención. A veces, con la misma falta de memoria, nos está diciendo, ayúdame, por favor. Entonces, partamos de esta idea. No tenemos que recuperar o devolver a los 20 años. Tenemos que aprovechar con inteligencia, con sabiduría, los años que tenemos hoy y podemos, claro que sí. La actividad física cardiovascular favorece la salud física, la salud emocional y puede ayudar a algunos aspectos de la función cognitiva, es decir, de nuestro razonamiento, de nuestra mente, de nuestra memoria. En adultos mayores también puede mejorar cosas como, por ejemplo, lo que más me consultan a veces, problemas de sueño, desánimo, equilibrio y autonomía. Entonces, quiero hablarle de la forma más sencilla posible sobre algunos hábitos que son muy prácticos y presentárselos como una forma muy básica a través de la cual usted los entienda. Siempre le aclaro, todo lo que yo comparto en el programa es con bases científicas, con base a datos, a estudios y por supuesto también a instrumentos que son emitidos por organismos internacionales de la salud. Por ejemplo, también algunos institutos que se esfuerzan constantemente en estarse actualizando. Es decir, aquí no comparto cosas inventadas, sino bases científicas probadas ya con diversos grupos para que usted los tome muy en cuenta. Uno, dormir con regularidad. Para la mayoría de nosotros como adultos, alrededor de 7 a 9 horas es una meta razonable. El sueño participa en la atención, en nuestra capacidad de aprendizaje y en nuestra memoria. Si no estamos durmiendo lo suficiente, sueño de calidad nos va a estar afectando. A veces incluso usted sentirá, pero si he dormido suficiente y no siento ánimos, algo me está pasando. Siente uno hasta como inflamación en el área craneal, en toda el área de la cabeza. Hay algo que está fallando y hay que analizarlo. ¿Cómo podemos ayudarle? Poco a poco vamos a estar poniéndolo en práctica. Ya le voy a mencionar algunas claves. Pero de entrada, el sueño de calidad no necesariamente es porque dormimos 7, 8 o hasta más horas, sino cómo dormimos. Y siempre se lo he dicho, desprendernos de todo tipo de influencia como los celulares, ponerlo lo más lejos posible y por supuesto también no tomar mucha agua antes de dormirnos para no estarnos despertando a cada momento. Siempre antes de dormirnos poner la mente en blanco y claro que se puede. Hay una forma que yo la practico que es haciendo respiración profunda y exhalación lo más lenta y prolongada posible. Asimismo, a la vez que va intentando visualizar una pared blanca, blanca, blanca, sin nada, nada más concentrarle en lo bonito que pudo haber experimentado durante el día. Desde el hecho de haber despertado, haber tomado sus alimentos, ir dando gracias por cada uno de ellos, eso es maravilloso porque se va relajando. No se duerma, por favor, jamás dándole atención a los problemas porque eso le va a costar dormirse o lo va a despertar en cualquier momento porque el cerebro, él es obediente, él se activa a partir de ese mensaje que usted le está enviando. Así que nada más eso y poco a poco se va a ir durmiendo. Si puede, por favor, utilizar alguna forma de protección de la luz en los ojitos, mejor, porque aunque usted no lo crea, aunque estén cerrados nuestros ojos, cualquier luz que se filtra a veces le está diciendo, hay luz, hay vida allá afuera, despertemos. Compruébelo y usted va a dormir mucho mejor. Hay unos protectores casi como en forma de lentes, pero que son de tela, que le pueden servir mucho. Y esa oscuridad le va a relajar como usted no se imagina. También hacer una sola cosa a la vez. Y aquí me quedo yo con el consejo, porque yo soy alguien que, por ejemplo, está escribiendo, está escuchando algo, está trabajando en otra cosa, está como en cuatro cosas. Y eso a veces tiende a afectarlos. La multitarea fragmenta la atención. Si estamos leyendo, no revisemos el teléfono cada dos minutos. A mí lo que me ha funcionado es mejor ponerlo, como se dice, o apagarlo o ponerlo muy lejos y ponerme una hora a la cual puedo consultarlo. Claro que por trabajo hay que estar pendientes a veces, pero también concentrémonos. Si no, no terminamos ni una cosa ni la otra. También en esta lucha por concentrarnos, por recuperar ese buen ritmo, debemos aprender a usar asociaciones. ¿Qué es esto? Para recordar, por ejemplo, un nombre, repítalo mentalmente y asociarlo con una característica de la persona. Así como cuando, por ejemplo, usted guarda en su celular un nombre, por ejemplo, pone Carmen Martínez y después a los dos meses va a ver quién es esta Carmen Martínez. Pero si usted le pone Carmen Martínez, la cosmetóloga, ya sabe usted. Y así mentalmente con las demás cosas. No necesariamente con todos, pero sí con aquellos con los cuales estamos teniendo alguna dificultad. Y entonces el cerebro mismo asocia rápido. Y eso es una forma también de no olvidar los nombres, que a veces da hasta pena frente a las personas. Entonces, también nos debe servir en este proceso agrupar la información. Es lógico que el deterioro de nuestras neuronas por el paso del tiempo y por muchas situaciones tiende a afectar a veces en esa interfase entre una y otra en conexión, por así llamarlo, en nuestras neuronas, tendemos a olvidar, pero les podemos ayudar. Entonces, para esto sirve también ejercicios como agrupar la información. Es decir, un número largo se recuerda mejor en pequeños bloques. Así como, por ejemplo, si a usted le pregunto en este momento, dígame su número de DUI, después su número de NIP, dígame tal cosa, no la sabe. Pero si se lo aprende en partes, por supuesto que va a siempre recordarlo. Y no va a tener que andar buscando dónde está, dónde lo apunté. No, porque lo tiene en su bella memoria. También en eso nos sirve mucho anotar. Por ejemplo, una agenda no es una señal de mala memoria, es una forma inteligente de organizarnos. Hágalo, que no nos dé pena, hay que hacerlo siempre. Por ejemplo, en el día usted sabe que tiene varias citaciones. Anótelas todas y luego póngale un numerito a cada una según su orden de prioridad. Por ejemplo, si la más importante de hoy es ir al médico, a esa que apuntó le va a poner el número 1. También sabe que tiene que ir, por ejemplo, un ejemplo, al Ministerio de Hacienda a actualizar, qué sé yo, le va a poner el número 2 y así a lo que sea más importante. Anote y así no hay problema. Y por supuesto, a la par de cada uno, anótele. Ah, en el caso de la consulta, póngale ahí, escriba. Ah, tengo que llevar tal resultado de tal examen. Ah, tengo que presentar, qué sé yo, la receta de lo que estaba tomando. Qué sé yo, cualquier cosa. Y así sucesivamente. En el ministerio necesito, copia de mi DUI, copia de tal cosa. Y este, qué sé yo, cualquier cosa. Entonces, tiene que irlo ayudando a su cerebro para ir organizándose mejor. También sirve mucho tener lugares fijos. Lo que más tenemos problemas a veces son, por ejemplo, con nuestras llaves. Tenga un lugar exacto y único solo para las llaves, así no va a tener ese problema. También dónde guardar los documentos, los lentes, el teléfono, deben tener una casa específica para cada uno y así no hay problema. Repetir con intervalos también nos va a servir. ¿Qué significa esto? Repasar hoy, mañana, dentro de unos días y luego una semana después. En eso sirve mucho también para principalmente cuando queremos estudiar algo. Repítalo, que no le dé pena e incluso si es necesario en voz alta. También para la concentración, por ejemplo, si usted necesita reactivar esa capacidad que usted sabe que siempre tuvo pero últimamente le está afectando, sirve mucho lo que yo hago, leer y contar lo leído, casi como si fuese si está contando una película que vio o un cuento. Después de una página, explique, ya sea para usted solo o para quien sea, explicar con nuestras propias palabras qué entendimos. Y es así como se va teniendo una lucidez maravillosa. Aprender algo nuevo, como siempre lo he mencionado en el programa. Un idioma, aprender a tocar un instrumento, claves o recetas de cocina, tecnología, escritura. Cuando digo tecnología es todo lo que va surgiendo como programas o aplicaciones, por ejemplo, para celulares, para computadoras, a través de las cuales usted puede hacer muchas cosas que se le pueden ir facilitando, pero hágalo todos los días, qué sé yo, a escribir, el baile, una habilidad manual, y hágalo todos los días, dedíquele 10, 15 minutos que nadie le puede ni le debe interrumpir en esa tarea, y con el paso de los días usted va viendo qué lindo es ir aprendiendo cada vez más habilidades. También nos sirve mucho esto de jugar con palabras y números. Haga crucigramas. En muchos establecimientos como librerías o incluso supermercados venden libritos de crucigramas, de cálculos mentales, de rompecabezas y juegos que puede parecer nada más simple entretenimiento, pero son valiosos para ayudarle a nuestras neuronas a esa gran capacidad de armar, de memorizar, de pensar. No deben por supuesto tomarse como una cura contra la demencia, como muchas personas creen que hasta nos da pena que nos vean llenando eso. No, es parte de ese necesario juego con que le vamos a ayudar a nuestro hermoso cerebro. Usted va a mejorar su memoria, su capacidad de concentración y por supuesto de mantener la mente ocupada, que ayuda mucho. También lo que siempre le menciono, caminar mientras pensamos. Un paseo puede convertirse en tiempo para recordar. Usted se va repitiendo mientras va caminando alrededor, qué sé yo, de una cancha y recordando nombres, cosas, todos los días, mentalmente, todos los días. O, por ejemplo, le puede ayudar ir conversando o ir planificando mentalmente las cosas. Ese ejercicio nos activa como usted ni se imagina. Por supuesto, aprendamos a lo que le mencionaba, a reducir distracciones. Apagar de vez en cuando, o qué sé yo, durante varias horas, el timbre del WhatsApp, o qué sé yo. Apagar notificaciones durante, cuando usted está ocupado en una tarea importante. Le va a ayudar mucho a optimizar su tiempo y a concentrarse. Cualquiera me dirá, ¿esto no tiene relación? Claro que sí. Por ejemplo, cuidar nuestra presión arterial, nuestra diabetes, nuestro colesterol y otros factores cardiovasculares con, por supuesto, el seguimiento profesional nos va a ayudar mucho a recuperar todas las capacidades de nuestro cerebro y nuestro cuerpo. También lo que siempre he mencionado, mantener vínculos, relaciones, conversar, enseñar, visitar, participar en grupos o ayudar a otros como voluntariado, mantiene nuestro cerebro activo. Y nunca se aísle, por favor. Eso de que, no, es que a nadie le importa, a la gente no le interesa esto, o yo como ya estoy viejo, ¿quién me va a...? No, repítase, qué lindo es conocer a una persona mayor y que es servicial, amigable, voluntariosa con los demás. Pongamos en práctica eso. Si alguien no lo valora, eso que no le preocupe, pero nosotros estamos cumpliendo con nuestra misión humana y somos vida y damos vida. Lo último que le menciono en este segmento, no automedicarse, por favor. Para esto abundan los comerciales, para mejorar su memoria, su cerebro, y hasta le ponen una gran luz en su cerebro y chispazo como un rollo. No. Por supuesto, si el cambio es persistente, hay que buscar la causa para nuestra pérdida de memoria. Y, por supuesto, ir viendo exactamente qué es lo que más lo indicado para usted y los problemitas que pueda estar teniendo de memoria, de concentración.
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1: Bueno, muchísimas gracias por continuar con nosotros. Para este servidor es un honor, un privilegio, una alegría juntarnos siempre a través del programa. Gracias a quienes siempre nos saludan y nos escriben, porque es muy lindo saber que no estamos hablando solos, ¿no? Por así decirlo. Nuestro número de WhatsApp es el 503-6013-8645. Repito, 503-6013-8645. Quiero enviarle un abrazo fuerte a las personas que nos escuchan y que atienden a adultos mayores, para que por favor pedirles que pongan en práctica estos ejercicios, dediquen más amor, más tiempo, y la vida misma lo bendice a uno. Hay que ser lo más creativos posibles en cuanto a asignarles tareas para que les ayuden a conservar su capacidad de memoria y se pueden lograr cosas maravillosas. No simplemente tomarlo como un trabajo o una responsabilidad familiar, ni modo, me toca acompañarla o acompañarlo y punto. Hacer lo básico, darle de comer, qué sé yo, vaya hoy, cámbiese hoy. No, ayudarle de todas las formas posibles, que aunque a veces parezcan gruñones o como sea, o que no nos agradecen, en su interior, en su ser, agradecen y no se sienten solos o simple y sencillamente una carga. No hay nada más lindo que eso. Así que les bendigo y les motivo a hacerlo de la mejor forma posible, a disfrutarlo. No solo decir un día cuando yo esté así voy a necesitar que alguien me ayude. No, es por principios. Es algo muy lindo que se disfruta y la vida misma lo bendice a uno. Bueno, estamos hablando de esto de la memoria. Y solo para concluir ese tema, no deje por favor de ejercitarlo. Todos los días, cuando usted sienta que está experimentando problemitas de que ya mucho se le olvidan las cosas, a ejercitar la memoria. Si necesita auxiliarse de papel y lápiz, hágalo. Por ejemplo, ¿cómo se llama mi médico? Con nombre completo, se le está olvidando, pero tiene lápiz en mano y logra escribirlo. Y así, ¿cómo se llama el colegio del que salí de bachiller hace ya tantos años? Ah, se llama así. ¿Cómo se llamaba mi maestro favorito? Y así, los nombres de los autores, de los libros, sirve mucho. Estoy poniendo nada más ejemplos. El nombre de cada libro, el nombre de su autor a la par. Y así puedo ponerle un montón de ejemplos más que pueden ayudarnos significativamente. Recuerde que la memoria puede empeorar temporalmente por situaciones como el estrés, se afectan, el duelo, la depresión, la ansiedad, la falta de sueño, algunos medicamentos que son fuertes, consumo excesivo de alcohol o deficiencias nutricionales. Pues eso afecta y hay muchas otras cosas. Pero si los problemas persisten o interfieren con actividades cotidianas ya básicas y mucho, hay que consultarlo, por favor. Ahora mismo, haga una prueba. Mire a su alrededor, ahí donde está, puede ser su casita o un entorno, qué sé yo, donde esté. Nombre 5 cosas que observa, 4 que puede tocar, 3 que escucha, 2 que huele y 1 que agradece. No es magia, se lo voy a repetir. Mire a su alrededor y nombre 5 cosas que ve así, de todas las que aparecen. 4 de esas mismas pueden ser, 4 que puede tocar, porque están cerca o puede moverse hacia ellas. 3 que escucha, qué sé yo, un radio, un ventilador, alguna máquina por ahí, lo que sea, o algún pájaro, por ejemplo. 2 que huele, sí, puede ser el café, la comida, algún perfume, algo que hay cerca. Y 1 que agradece. Cualquiera, puede ser el agüita, lo que usted quiera. Esto no es magia, pero es una manera sencilla de traer atención al presente, porque ahí están. Ya no, por favor, nos concentremos cuando yo era joven, o ver las fotos y sufrir porque ya no somos aquellos que aparecen ahí esbeltos. No, simple y sencillamente la vida es hoy. Lo de ayer se agradece, lo de mañana no hay que angustiarnos, es el hoy. Y eso nos da un ánimo diario bonito, que si usted pone en práctica esto, lo va a a disfrutar y a experimentar mucho mejor. Ahora vamos a hablar un poco, porque hay personas que me han escrito: a mí me gusta su programa, pero yo no hago ejercicio. Entonces, no se imagina cómo todos nuestros órganos se activan. No solo a veces cuando hacemos ejercicios, las personas se imaginan que solo se fortalece o se tonifica los músculos o los huesos. No, es todo nuestro sistema circulatorio, respiratorio, nervioso, al igual que nuestros órganos, que lo agradecen. Entonces quiero hablar así unas ideas muy básicas que he ido apuntando, cómo comenzar a ejercitarnos todos los días, algo que a la mayoría nos cuesta, pero su servidor, antes de dar el consejo, por así decirlo, trata de ponerlo en práctica y hago el tiempo y le dedico con conciencia, no solo forzar el cuerpo, sino comenzar por disfrutarlo, agradecerlo como niño y bailar y saltar y con los brazos bien flojos que giren para donde ellos quieran, luego hacer estiramientos despacio y poco a poco, un poco irle poniendo velocidad, ritmo con buena música. Yo en lo personal pongo música así agradable como tango, música que a uno le guste. Entonces, la meta no es levantarse mañana ya y hacer una hora de ejercicios. Si llevamos ya años que no lo estamos haciendo. Entonces, la meta es construir poco a poco una identidad. Y dígase, soy una persona que se mueve todos los días. Comienza haciendo nada más 10 minutitos de una rutina. Entonces, de acuerdo a datos como, por ejemplo, la Organización Mundial de la Salud, que a mí me gusta leer los informes y actualizarme, es la OMS, usted ya sabe a qué me refiero, nos recomienda principalmente para los adultos, como referencia general, de 150 a 300 minutos semanales de actividad aeróbica moderada. Haga la cuenta usted, por favor, pero ahí va a depender de cómo usted lo pueda hacer al principio, pero hágalo, se lo suplico. Se lo agradezco y quiero que me cuente después si ya lo está haciendo. Si nunca lo ha hecho, no sienta pena decirlo. A partir de esta semana comencé y he sentido el cambio. ¿Qué sé yo? Pero ya dependiendo. Eso es para una actividad moderada, aeróbica. Pero hágale, ya sea caminando, estirando, flexionando poquito a poquito. Y también el mismo organismo nos recomienda de 75 a 150 minutos así vigorosos, además de fortalecimiento muscular, y por lo menos 2 días por semana con flexiones, con un poquito de peso, que puede ser, qué sé yo, un garrafón de agua, una bolsa llena de o un saco con arena, dependiendo como usted. Eso le ayuda muchísimo, más de lo que se imagina. Y en mayores, personas mayores de 65 años, se añade especial atención al equilibrio y actividades funcionales para prevenir caídas. Pero hágalo, por favor, poco a poco, agarrándose de algún balcón, de algún poste, de una pared, en una sola pierna, levantar la otra, mantenerla, luego la otra, poco a poco. Después, aunque usted no me lo crea, lo va a hacer sin tener que estarse agarrando de ningún soporte. Entonces, algo de actividad es mejor que nada, poco a poco. Y empezar pequeño y progresar es una estrategia válida. Puedo mencionarle de rutinas, hay mucho, pero aquí le he hecho una pequeña síntesis. Una rutina inicial de 20 minutitos que ni se sienten porque usted está escuchando música o qué sé yo, los pajaritos. En una rutina de 20 minutos, 2 minutitos caminando suavemente y movilizando hombros, tobillos y caderas, así como si fuera hacer una danza, un ballet, levantando de la forma más elástica posible, no forzado, sino 8 minutos, cuando ya hizo eso, 8 minutitos, caminar a ritmo cómodo pero más rapidito, y debe permitir, qué sé yo, hablar, aunque con respiración más activa. Irse repitiendo usted mismo la rutina si no tiene quien lo dirija. 1, 2, 3, pero así, sonriendo como si estuviera disfrutándolo, alegre. Hágalo, por favor. Eso a mí mismo me activa. A veces estoy deprimido y con esa misma gesticulación, risa y altivo y respirando y abriendo el pecho, me cambia la vida en cuestión de 2 minutos. Luego, 5 minutitos para fuerza, ¿sí? Sentarse y levantarse de una silla, empujar la pared, así como haciendo pechadas, como se le llama comúnmente, elevar talones para atrás, hacer remo, por supuesto actuando con una banda elástica o botellas de agua, así plásticas, levantándola con su agarradero. Después, unos 3 minutos para el equilibrio junto a una pared o una silla firme. Agárrese de algo que no se vaya a venir a la hora de hacer fuerza. Mantenerse con los pies juntos, caminar así el talón, solo el talón, y luego la punta, si es seguro, por supuesto. Y practicar levantar un pie unos segundos con apoyo cercano. Se puede, es poco a poco. Y por supuesto, después 2 minutitos hacer respiración profunda, tranquila, y estiramientos suaves, como si quisiera tocar el techo. Pero hágalo despacio, despacio, despacio. Ese estiramiento es valiosísimo para sus articulaciones, para sus huesos, para sus músculos, para sus venas. Entonces, por supuesto, sin rebote, solo estirando despacio, despacio. Después puede ir ya incorporando algunas disciplinas como el Tai Chi, por ejemplo. Si usted pone la palabra Tai Chi en la computadora, va a encontrar un montón de videos muy bonitos que le pueden ayudar a hacer esto. La rutina puede hacerse 5 o 6 días a la semana, alternando días de mayor fuerza y algunos de menor esfuerzo. La fuerza debe ir progresando, pero despacio. No hace falta entrenar al máximo para obtener beneficios, sino poco a poco. Después hasta le hace falta y el cuerpo mismo se lo está pidiendo. En cuanto a fortalecer nuestros huesos y nuestros músculos, la regla de las 3 fuerzas va así de forma gradual. Primera fuerza, caminar y activarse con carga del propio cuerpo. No necesita de entrada llevar ningún tipo de carga. Yo en lo personal, como esto lo inicié hace ya bastante tiempo, años y años, he hecho hasta, qué sé yo, mis propios instrumentos. En una mochila la llené con un saco lleno de arena, muy pesada, no sé cuántas libras, pesa como unas 25, 35, y con eso, pero porque lo hice hace mucho tiempo, sin nada de peso, y así poco a poco le he ido aumentando. Este le va a ir ayudando a mantener la función musculoesquelética, es decir, va a fortalecer músculos y huesos. La segunda fuerza, entrenamiento de resistencia para conservar nuestros músculos. Acuérdese usted que cuando uno desde los 40, la masa muscular está comenzando ya a disminuir. Poco a poco, y sin músculos, los primeros afectados son nuestros huesitos. Entonces, tonifiquemos y fortalezcamos nuestros músculos poco a poco. La tercera fuerza es el equilibrio, coordinación para reducir el riesgo de caídas. Yo he visto escenas tan tristes que alguien así, de pie, y de repente se cae porque no agarró algo. Entonces, eso se va perdiendo si uno no lo cuida a tiempo. Todos estamos a tiempo de comenzar a introducir estos ejercicios en nuestra vida. Por ejemplo, nuestras piernas, sentarse y levantarse de una silla unas 3, 4, 5, 10, 15, las veces que aguante. Luego, al principio puede ser agarrándonos, después ya simplemente, solamente con el impulso de nuestro cuerpo. Nuestro pecho y nuestros bracitos, haciendo flexiones con la pared, no necesita ser pechadas como los soldados en el suelo, ¿no? Así, en una pared, poco a poco, como si está jugando. Disfrútelo. Las 10 veces, pero antes, por supuesto, siempre caliente sus hombros, sus codos. Después, el pecho y los bracitos. Flexión, lo que le estaba comentando. Después vamos con la espalda. Ejercicios con banda elástica, si puede conseguir una. Eso ayuda mucho, estirándola, agarrándola hacia adelante y hacia los lados. Nuestras pantorrillas, sumamente importante, como bombitas que ayudan mucho a nuestro corazón. Entonces, haciendo elevaciones de talones, así hacia atrás, como queriendo topar el talón con la nalga, así, sujetándose, por supuesto, de una superficie estable para que no vaya a perder el equilibrio y se vaya a golpear. Hay personas que por un accidente dejaron de hacer ejercicios toda su vida. Entonces, por eso siempre le insisto, protéjase. Nuestra cadera, que es una clave en todo nuestro cuerpo, hay que comenzar a dar pasos laterales hacia los lados, me refiero, suave y con apoyo. Y así va a ir usted previniendo problemas como osteoporosis, que he conocido muy últimamente, fracturas previas, dolores importantes o cuando ha habido cirugías. Si hay esos problemas de equilibrio, la rutina debe individualizarse con el apoyo de un profesional o alguien que tenga de verdad experiencia. Nunca se deje ir de prima a primera a hacer demasiada fuerza o demasiada velocidad y tiempo. El objetivo es fortalecer, no demostrar que somos Superman o Superchica. Me quedo acá y continuamos en el próximo programa con esta secuencia. Un fuerte abrazo.
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Cuando perdono, cuido de mí. Al perdonar, desaparece mi carga emocional y acojo todo lo que me da bienestar. Acumularlos estanca el fluir saludable de mis emociones. Igual que una barricada de hojas y escombros detiene el correr de las aguas de un río. No estar dispuesto a perdonar a otros o a mí mismo crea y reprime cualquier sentimiento, incluyendo el gozo y la gratitud. Me sereno y dejo ir los resentimientos. Muevo todo impedimento y permito que mis emociones se alejen. Honro este proceso y tengo compasión por mí mismo. Renovado, continúo por mi camino de sanación. El amor perdona todas las faltas.

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13: Amigos, gracias por acompañarnos. Hoy está con nosotros Sofía Baires. Ella es fundadora de Talento y Precisión. ¿Qué tal? ¿Cómo está? Bienvenida.
14: Buenos días, mucho gusto. Gracias por la oportunidad de estar acá.
13: Queremos conocer un poco sobre esta institución, Talento y Precisión. Cuéntenos, por favor, de qué se trata.
14: Gracias. Talento y Precisión es una consultora de gestión de talento humano. Está enfocada en todo el tema de desarrollo organizacional. Apoya a las organizaciones a diagnosticar, acompañar y a desarrollar el talento humano que tienen para poder impulsar el desarrollo organizacional y llegar a mejores resultados como empresas. Esa es la idea con la que ha nacido la consultoría, y dentro, pues, de todo este desarrollo figura o sobresale el desarrollo de los líderes de cada organización.
13: ¿Esta consultoría desde hace cuánto tiempo está funcionando?
14: Nosotros, bueno, como personas, somos un equipo de 3 personas que nos hemos unido. Ya tenemos una experiencia alrededor de 18 años de trabajo, entre 18 y 20 años el promedio que tenemos ahí de trabajar en estas áreas, diferentes áreas de recursos humanos. Y la consultoría se ha empezado este año, ¿verdad? Nos hemos independizado, hemos empezado como allá a poner toda esa experiencia que tenemos de manera independiente a otras instituciones, y estamos en ese camino, pues, de seguir creciendo.
13: Y en el marco de ese camino, precisamente, están desarrollando este primer taller experiencial, Felicidad o Resultados, el reto de liderar equipos que alcanzan ambos, ¿verdad?
14: Sí, excelente. Fíjese que ese tema surgió de poder ver la necesidad actual que hay de muchas organizaciones que están creciendo, pero que están descuidando las tendencias actuales de cuidar a las personas, de cuidar el bienestar de las personas. Y todo el tema central de recursos humanos, del talento humano, se está enfocando en poder ayudar a generar estrategias de bienestar. Es decir, ¿qué corresponde a mí como persona para poder apoyar a la organización? ¿Verdad? Es parte como del día a día, porque toda organización quiere resultados, quiere capitalizarse. Sin embargo, también las empresas deben de tener un plan de bienestar que ayude a que las personas se sientan cómodas y que puedan sentirse felices, tal cual es el tema, para poder dar mejores resultados. Ahora estamos en una competencia en el que las personas ya no entran a una organización para quedarse de por vida o hacer carrera. Es muy poco el porcentaje que va quedándose con esa mentalidad. Las nuevas generaciones van buscando quedarse en un promedio de 2 años y volver a cambiar. Entonces, yo como organización, ¿qué puedo hacer para al menos alargar un poco más ese tiempo, esa retención y ese compromiso de las personas? Y que mientras las personas estén ahí también se puedan sentir como eso, como personas. Porque, ¿qué es lo que pasa? Los pensamientos van migrando y las tendencias de las empresas deben de cambiar. Ya el pensar de que la persona tiene un problema y, mire, deja el problema de la puerta del trabajo para afuera, es mentira. Eso ya no está demostrado, incluso en muchos estudios que hacen todos los estudiosos de esta área, en el que somos una sola persona y tenemos que entender que no podemos dejar de pensar. Si tenemos un problema, eso nos va a afectar en el rendimiento. Entonces, la empresa debe de ir conociendo el talento que tiene, tener planes de retención y de bienestar que ayude a que esas personas, mientras están en esa institución, puedan dar lo mejor de sí, pero también ellos no se desgasten emocionalmente.
13: Considerando que todo esto que nos explica abarca bastantes aristas, ¿este taller hacia quién está dirigido? ¿Solamente a la parte de recursos humanos o es un poco más amplio?
14: Lo hemos extendido o hemos dirigido más bien a recursos humanos como tal, porque al final somos como esa balanza cuando somos una organización entre lo que pide la organización y lo que me piden los empleados. pero también para los líderes en general. Alguien que tiene un equipo a cargo, es importante que conozca esta herramienta, va dirigido a todos ellos porque tienen en su responsabilidad personas. Entonces, está dirigido básicamente a recursos humanos porque no son jefes de toda la organización, pero están transversalmente influenciando, y también a los líderes porque son los que están en el día a día. Al final, pues son los que ven el resultado tangible y a quienes pues les toca resolver los temas del día a día con esos colaboradores.
13: Y para todos aquellos que están escuchando la entrevista y que dicen, mira, me llama la atención, ¿cómo puedo participar? ¿Qué es lo que tienen que hacer? ¿Cuál es el proceso a seguir?
14: Sí, básicamente si les interesa, pues nosotros podemos inscribirlo. Todavía tenemos algunos cupos disponibles. Menos mal hemos tenido una buena respuesta y ya hemos ido disminuyendo pues las asistencias. Pero podemos hacer todavía un espacio para los interesados. Nos pueden escribir o llamar al WhatsApp al 6031-7756. Nosotros pues nada más les pedimos unos datos generales de inscripción. Hacemos el proceso pues del pago y los esperaríamos el sábado con las puertas totalmente abiertas.
13: Y eso es importante mencionar, que no lo hemos comentado, precisamente es este sábado 10 de octubre el evento.
14: Sí, es el sábado 10, justamente es el sábado, o es el día más bien que se conmemora el Día Mundial de la Salud Mental, Día del Psicólogo. Entonces le escogimos esa fecha ya con esa intención, no solo de hacer un taller, sino que de celebrar, pues somos psicólogas, y de poder celebrar pues ese día transmitiendo un conocimiento y de parte de una persona que es muy experta en el tema y que no solo conoce, sino que lo puede transmitir de una manera adecuada y pues que realmente impacte en el tema que queremos hacer.
13: Es importante también mencionar, Sofía, que bueno, el costo de inversión, aparte del taller, también incluye dos sesiones adicionales, ¿verdad?
14: Sí, parte como de la metodología o de la filosofía que queremos dejar como institución es que creemos en la capacitación, y en estos años que hemos tenido de experiencia es que la capacitación debe de existir. Eso es algo que no podemos dejar como empresa de invertir, de apostarle, de planificar. Sin embargo, hay mucho aprendizaje que luego de una capacitación se va perdiendo si no se le concretiza, si no se le hace un plan. Entonces la idea de luego del taller, que al final es la inspiración, es como la motivación, es ya generar espacios individuales con cada asistente para que podamos escucharle y ver en qué podemos apoyarle un plan para que él pues lo pueda seguir desarrollando, pero ya concretamente, ¿verdad? Y individualmente. Porque cada quien tiene su experiencia y el taller puede que a una persona le impacte en un tema o a otra persona en otro, pero ahí es donde queremos trabajar para que realmente eso lo transmitan en su día a día y también en sus organizaciones, en sus equipos, en los resultados que le están pidiendo.
13: Sofía, nos encantaría que realice la invitación oficial a nuestro público para que pueda sumarse a esta actividad y comentar nuevamente el lugar, fecha, costos.
14: Perfecto, la invitación está para este sábado 10 de octubre. Vamos a estar en el Hotel Holiday Inn de 8 a 12 del mediodía. Esta es la primera jornada presencial. Todos los que asistan, pues vamos a tener dos sesiones posteriores de seguimiento. El tema, o aquí enfocando, es líderes. El tema se llama Felicidad o Resultados, el reto de liderar equipos que consiguen ambos. Esa es la idea, pues dejo ahí la invitación para que puedan asistir y nos puedan contactar cualquier duda. También sé que hay tiempo corto, pero escríbanos cualquier interés que tengan. O si de alguna manera esa fecha ya está complicada, pues el taller queda libre también para que podamos replicarlo en las organizaciones a futuro, en las fechas que a cada organización le pueda interesar.
13: Queremos darle las gracias a Sofía Baires por el tiempo que nos ha dado y por toda la información.
14: Bueno, gracias a usted y pasen feliz día.
15: Hola a todos y a todas, mi nombre es Ana Bermejo y soy especialista en psicología positiva y sentido del humor. E instructora de Mindfulness. Y os quiero invitar al taller experiencial Felicidad o Resultados, que será este mismo sábado día 10, donde vamos a reflexionar sobre estos dos conceptos tan importantes y tan compatibles al tiempo. ¡Os espero!
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De ti depende. 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

0: Dijosa presenta Pensamientos que inspiran la vida. Un niño, un profesor, un libro y una pluma pueden cambiar el mundo. Malala Yousafzai. Un instante de inspiración gracias a Dijosa.
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sobre valores humanos. Nadie está fuera del amor del Señor. La madre le pide al muchacho de 18 años que vaya a la cocina, tome un plato y se sirva la comida. La madre no es insensible o cruel. Ella conoce la capacidad del muchacho y lo trata como debe de ser tratado. A otro hijo lo acompaña a la cocina, se sienta a su lado y le sirve la comida. Pero sienta al tercer hijo en su regazo y lo alimenta con canciones para hacer que el proceso sea agradable para el niño. No piensen que la madre es parcial. No, no solo está haciendo uso de su conocimiento de la capacidad de sus hijos para hacerles progresar.

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Unidad es divinidad. Vivir y realizar tus sueños. A la conquista, eres capaz de logros. Descúbrete.

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2: Vijosa presenta Pensamientos que inspiran la vida. La verdadera generosidad para con el futuro consiste en entregarlo todo al presente. Albert Camus. Un instante de inspiración gracias a Vijosa.
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8: Vijosa presenta pensamientos que inspiran la vida. El futuro pertenece a quienes creen en la belleza de sus sueños. Eleanor Roosevelt. Un instante de inspiración. Gracias a Vijosa.
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4: Hoy nos acompaña desde Laboratorios Suizos el licenciado Juan Gilberto Ramírez, a quien le damos la más cordial bienvenida. ¿Qué tal?
13: Pues un gusto saludarles, como siempre, desearles las mayores bendiciones para todos.
4: Queremos conversar en esta ocasión sobre la regeneración de cartílagos en personas con sobrepeso mayores de 45 años. Y es que hay muchas personas en este rango de edad, especialmente cuando tienen sobrepesos, que sufren dolor en la rodilla y en las caderas. La pregunta es si ese dolor está relacionado con el tema del cartílago.
13: Pues mire, es una de las causas, porque esto puede ser producido por diferentes factores. Ahora, el cartílago es el amortiguador de las articulaciones y con la edad se va desgastando. Si además hay sobrepeso, la presión y la inflamación aceleran ese desgaste, provocando dolor y rigidez. Es importante mencionar que después de los 45 años se puede estimular su reparación, proteger lo que queda y frenar el deterioro, lo cual mejora mucho la movilidad y la calidad de vida. Claro que no se va a regenerar como cuando somos jóvenes y teníamos 15 años, pero sí podemos mejorarlo.
4: Por lo que entiendo entonces, el sobrepeso realmente sí empeora la situación del tema del cartílago.
13: Y muchísimo, porque fíjese que cada kilo de más aumenta la carga sobre las rodillas y las caderas. Además, el tejido graso produce inflamación que daña aún más el cartílago. Por eso bajar de peso es clave. Fíjese que perder entre un 5 y un 10% del peso corporal ayuda a reducir el dolor, la inflamación y ayuda a que las articulaciones funcionen mucho mejor.
4: ¿Qué más podríamos recomendar para mejorar precisamente la salud de los cartílagos? Y también me gustaría saber si existe algún tipo de producto para poder mejorar esta condición.
13: Por supuesto, muchas personas tienen miedo a hacer ejercicio por el dolor. No es un ejercicio que van a ir a hacer de mucha presión sobre las articulaciones. O sea, vamos a hacer una actividad física intensa sobre ellos. Por ejemplo, puede ser nadar, caminar nada más, o bicicleta estacionaria. Deben moverse y descansar siempre, por supuesto, ¿verdad? Ahora, tiene que hacerse correctamente. Ahora, los ejercicios de bajo impacto como caminar, nadar o bicicleta que ya mencioné fortalecen los músculos y protegen el cartílago. Lo que se debe de evitar es el ejercicio de alto impacto sobre las articulaciones. Y la alimentación influye muchísimo en la salud del cartílago. Por supuesto que sí. Una dieta rica en proteínas, colágeno, vitamina C e inclusive los omega 3 van a ir a ayudar a la reparación, ¿sabe? En cambio, el exceso de azúcar y alimentos ultraprocesados van a aumentar la inflamación.
4: ¿Y existe algún tipo de producto que nos ayude a mejorar esa condición?
13: Sí, fíjese que Laboratorios Suizos cuenta con un producto que se llama Osteo B-Flex Complex en tabletas, que contiene colágeno, además ácido hialurónico, vitamina C, complejo MSM y la glucosamina y la condroitina. Todos estos elementos se combinan precisamente para generar reparación del cartílago y, como ya dije, esto va a ir a ayudar también a frenar el deterioro. Esto es sumamente importante. Además, ayuda a generar la grasita lubricante y la regeneración del cartílago, que debo insistir, no lo vamos a lograr como cuando teníamos 15 años, por supuesto, pero sí podemos frenar el deterioro, mejorar la flexibilidad, la movilidad con Osteo B-Flex Complex. Ahora, hay una pregunta bien interesante que nos hacen siempre: ¿en cuánto tiempo se puede notar mejoría? Normalmente este tipo de productos va a ir a ayudar a los 8 a 12 semanas, O sea, tenemos que ser muy constantes en el tratamiento cuando así se da. Y por otro lado, puede ser coadyuvante a otros tratamientos que el médico puede indicar para esto. Ahora, importante es siempre mantener la salud de las articulaciones, corrigiendo pues obviamente también nuestros malos hábitos, la alimentación balanceada, controlar el peso, porque eso ya dijimos que lo empeora, ¿no? La actividad física moderada, como lo hemos dicho, la gestión positiva del estrés, la hidratación es sumamente importante y el apoyo de un producto como Osteo Biflex.
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4: Licenciado Juan Gilberto Ramírez, como siempre, un placer tenerlo acá en cabina y saludarlo.
13: Pues muchas gracias, hasta la próxima si Dios así lo permite y muchas bendiciones para todos.

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3: 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Albert Camus, un instante de inspiración gracias a Vijosa.
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La marimba es una de las manifestaciones culturales de las raíces africanas, en la que esas raíces están presentes. El conjunto instrumental lo conforman el bombo, la marimba, las voces de aquellos que interpretan los cantos.

La marimba consiste, de acuerdo a su creación, es un conjunto de láminas de madera de diferentes tamaños y espesores. Debajo de las láminas hay resonadores hechos de calabazas. Este instrumento fue modernizado por Sebastián Hurtado de Guatemala y aproximadamente fue en el año 1895.

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2: 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Pregunta, ¿qué puedes hacer tú por tu país? John Kennedy. Un instante de inspiración, cortesía de Vijosa.
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6: 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Un niño, un profesor, un libro y una pluma pueden cambiar el mundo. Malala Yousafzai. Un instante de inspiración gracias a Vijosa. 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
8: Thank you. Amigos, gracias por acompañarnos. Hoy está con nosotros Sofía Baires. Ella es fundadora de Talento y Precisión. ¿Qué tal? ¿Cómo está? Bienvenida.
9: Buenos días, mucho gusto. Gracias por la oportunidad de estar acá.
8: Queremos conocer un poco sobre esta institución, Talento y Precisión. Cuéntenos, por favor, de qué se trata.
9: Gracias. Talento y Precisión es una consultora de gestión de talento humano. Está enfocada en todo el tema de desarrollo organizacional. Apoya a las organizaciones a diagnosticar, acompañar y a desarrollar el talento humano que tienen para poder impulsar el desarrollo organizacional y llegar a mejores resultados como empresas. Esa es la idea con la que ha nacido la consultoría, y dentro, pues, de todo ese desarrollo figura o sobresale el desarrollo de los líderes de cada organización.
8: ¿Esta consultoría desde hace cuánto tiempo está funcionando?
9: Nosotros, bueno, como personas, somos un equipo de 3 personas que nos hemos unido. Ya tenemos una experiencia alrededor de 18 años de trabajo, entre 18 y 20 años, el promedio que tenemos ahí de trabajar en estas áreas, diferentes áreas de recursos humanos. Y la consultoría se ha empezado este año, ¿verdad? Nos hemos independizado, hemos empezado como allá a poner toda esa experiencia que tenemos de manera independiente a otras instituciones, y estamos en ese camino, pues, de seguir creciendo.
8: Y en el marco de ese camino, precisamente, están desarrollando este primer taller experiencial, Felicidad o Resultados, el reto de liderar equipos que alcanzan ambos, ¿verdad?
9: Sí, excelente. Fíjese que ese tema surgió de poder ver la necesidad actual que hay de muchas organizaciones que están creciendo, pero que están descuidando las tendencias actuales de cuidar a las personas, de cuidar el bienestar de las personas. Y todo el tema central de recursos humanos, del talento humano, se está enfocando en poder ayudar a generar estrategias de bienestar. Es decir, ¿qué corresponde a mí como persona para poder apoyar a la organización? ¿Verdad? Es parte como del día a día, porque toda organización quiere resultados, quiere capitalizarse. Sin embargo, también las empresas deben de tener un plan de bienestar que ayude a que las personas se sientan cómodas y que puedan sentirse felices, tal cual es el tema, para poder dar mejores resultados. Ahora estamos en una competencia en la que las personas ya no entran a una organización para quedarse de por vida o hacer carrera. Es muy poco el porcentaje que va quedándose con esa mentalidad. Las nuevas generaciones van buscando quedarse en un promedio de 2 años y volver a cambiar. Entonces, yo como organización, ¿qué puedo hacer para al menos alargar un poco más ese tiempo, esa retención y ese compromiso de las personas? Y que mientras las personas estén ahí también se puedan sentir como eso, como personas. Porque, ¿qué es lo que pasa? Los pensamientos van migrando y las tendencias de las empresas deben de cambiar. Ya el pensar de que la persona tiene un problema y, mire, deje el problema de la puerta del trabajo para afuera, es mentira. Eso ya no está demostrado, incluso en muchos estudios que hacen todos los estudiosos de esta área, en el que somos una sola persona y tenemos que entender que no podemos dejar de pensar. Si tenemos un problema, eso nos va a afectar en el rendimiento. Entonces, la empresa debe de ir conociendo el talento que tiene, tener planes de retención y de bienestar que ayude a que esas personas, mientras están en esa institución, puedan dar lo mejor de sí, pero también ellos no se decasen emocionalmente.
8: Considerando que todo esto que nos explica abarca bastantes aristas, ¿este taller hacia quién está dirigido? ¿Solamente a la parte de recursos humanos o es un poco más amplio?
9: Lo hemos extendido o hemos dirigido más bien a recursos humanos como tal, porque al final somos como esa balanza cuando estamos en una organización entre lo que pide la organización y lo que me piden los empleados, pero también para los líderes en general. Alguien que tiene un equipo a cargo, es importante que conozca esta herramienta, va dirigido a todos ellos porque tienen en su responsabilidad personas. Entonces, está dirigido básicamente a recursos humanos porque no son jefes de toda la organización, pero están transversalmente influenciando, y también a los líderes porque son los que están en el día a día. Al final, pues, son los que ven el resultado tangible y a quienes pues les toca resolver los temas del día a día con esos colaboradores.
8: Y para todos aquellos que están escuchando la entrevista y que dicen, mira, me llama la atención, ¿cómo puedo participar? ¿Qué es lo que tienen que hacer? ¿Cuál es el proceso a seguir?
9: Sí, básicamente si les interesa, pues nosotros podemos inscribirlo. Todavía tenemos algunos cupos disponibles. Menos mal hemos tenido una buena respuesta y ya hemos ido disminuyendo pues las asistencias, pero podemos hacer todavía un espacio para los interesados. Nos pueden escribir o llamar al WhatsApp al 6031-7756. Nosotros pues nada más les pedimos unos datos generales de inscripción, hacemos el proceso de pago y los esperaríamos el sábado con las puertas totalmente abiertas.
8: Eso es importante mencionar, que no lo hemos comentado, precisamente es este sábado 10 de octubre el evento.
9: Sí, es el sábado 10, justamente es el sábado o es el día más bien que se conmemora el Día Mundial de la Salud Mental, Día del Psicólogo. Entonces le escogimos esa fecha ya con esa intención, no solo de hacer un taller, sino que de celebrar, pues somos psicólogas, y de poder celebrar pues ese día transmitiendo un conocimiento y de parte de una persona que es muy experta en el tema y que no solo conoce, sino que lo puede transmitir de una manera adecuada y pues que realmente impacte en el tema que queremos hacer.
8: Es importante también mencionar, Sofía, que bueno, el costo de inversión, aparte del taller, también incluye dos sesiones adicionales, ¿verdad?
9: Sí, parte como de la metodología o de la filosofía que queremos dejar como institución es que creemos en la capacitación. Y en estos años que hemos tenido de experiencia, es que la capacitación debe de existir. Eso es algo que no podemos dejar como empresa de invertir, de apostarle, de planificar. Sin embargo, hay mucho aprendizaje que luego de una capacitación se va perdiendo, si no se le concretiza, si no se le hace un plan. Entonces la idea de luego del taller, que al final es la inspiración, es como la motivación, es ya generar espacios individuales con cada asistente para que podamos escucharle y ver en qué podemos apoyarle un plan para que pues, lo pueda seguir desarrollando, pero ya concretamente, ¿verdad? Y individualmente. Porque cada quien tiene su experiencia y el taller puede que a una persona le impacte en un tema o a otra persona en otro, pero ahí es donde queremos trabajar para que realmente eso lo transmitan en su día a día y también en sus organizaciones, en sus equipos, en los resultados que les están pidiendo.
8: Sofía, nos encantaría que realice la invitación oficial a nuestro público para que pueda sumarse a esta actividad y comentar nuevamente el lugar, fecha, costos.
9: Perfecto, la invitación está para este sábado 10 de octubre. Vamos a estar en el Hotel Holiday Inn de 8 a 12 del mediodía. Esta es la primera jornada presencial. Todos los que asistan pues vamos a tener dos sesiones posteriores de seguimiento. El tema, o a quienes estamos convocando, es líderes. El tema se llama Felicidad o Resultados, el reto de liderar equipos que consiguen ambos. Esa es la idea, pues dejo ahí la invitación para que puedan asistir y nos puedan contactar cualquier duda. También sé que hay tiempo corto, pero escríbanos cualquier interés que tengan. O si de alguna manera esa fecha ya está complicada, pues el taller queda libre también para que podamos replicarlo en las organizaciones a futuro, en las fechas que a cada organización le pueda interesar.
8: Recuerden, amigos, este primer taller experiencial se va a realizar el próximo sábado 10 de octubre de 8 de la mañana a 12 del mediodía en el Hotel Hilton. Gracias, Sofía Baires, por su tiempo y por toda la información.
9: Bueno, gracias a usted y pasen feliz día.
10: Hola a todos y a todas. Mi nombre es Ana Bermejo y soy especialista en psicología positiva y sentido del humor. Instructora de Mindfulness. Y os quiero invitar al taller experiencial Felicidad o Resultados, que será este mismo sábado día 10 en los Hilton, donde vamos a reflexionar sobre estos dos conceptos tan importantes y tan compatibles al tiempo.

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2: 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La verdadera generosidad para con el futuro consiste en entregarlo todo al presente. Albert Camus. 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